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19:22. Dale, dale, señor. Dele el trabajo. Dele la oficina. Dele también, no sé, ya está regresando a casa. Vaya llevando algo rico de comer también. 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En vivo, señores, 19:24. Recuerde que en este jueves tenemos el segmento y tenemos transmisión más adelante para que usted vaya preparado, por favor. Ya saben que tienen que ir preparando sus regalitos o cualquier cosita, si no aquí pasábamos nomás nosotros y no cumplimos. Eso, exacto. Tienen que ayudar a cumplir, si no hasta uno queda mal, porque la gente no cumple. Bueno, vaya preparando por ahí para que se conecte un ratito en la transmisión, y los que no pueden, pues seguimos escuchando mediante Radio Box y mediante las diferentes aplicaciones de la Tuca Radio.

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0: él le dice: hola señores, buenas noches a la gente que está en TikTok. Ahora sí, por favor. Ya DJ Chris está listo para tocarles por acá. Ya sabe el segmento, DJ Chris, tóqueme. Sí, está bien, sí, mi amor. Dice, ya listo, listo, señores. Me parece que está bien el audio. Estamos ya por acá para empezar. La gente que me está escuchando solamente en Radio Box, conéctese ahora mismo, abra la aplicación de TikTok y se conecta con nosotros para que DJ Chris les vaya tocando. ¿Está listo, Chris? Saludo, por favor, a la gente que está en TikTok. Buenas noches.
1: Hola, ¿qué tal? ¿Cómo están? Buenas noches. Bienvenidos a la transmisión. Ya saben, a darle mucho cariño al videíto, al live.
0: Ya.
1: Dale harto tiki tiki. Corazoncitos.
0: ¿Y a qué más? Harto dedo. Dale harto dedo.
1: Ay, ay, ay, harto dedo.
0: A dediar bastante. O sea, claro, pues porque tiene que estar con el dedo ahí, con ese tatab. Verá que si no veo que está el tatab ahí, nos vamos. Verá que si no hay el tatab, chuta, toca cortar porque de ganita el Chris aquí de gratis brindando sus servicios, claro. ¿Sí o no? Hola, mi Belencita, ¿cómo está? Buenas noches. Eso, vaya saludando, por favor, a la gente que se conecte en este momento a la transmisión en TikTok. Bienvenidos, bienvenidas, DJ Chris. ¡Tóquenos! Oiga, si ya no valgo yo para una tocada hoy.

0: usted le invito las meriendas. O sea, a un caballero me refiero. De ahí a nadie más en mi vida he invitado una merienda. Solo al Chris le invito las meriendas. Y ni así valora. Y ni así anda que la Katy. ¿Sí o no? Hola, Katy, Chris, sobrina, tu brujita. ¿Cómo está, mi querida sobrina? Bienvenido. Un saludo para... saludos desde Imbabura. Presente a la gente de Imbabura también conectada. Eso, Fernandito. Deje su regalo. Muy bien, Fernandito. Eso, qué chévere que la gente sea así. Que ingrese y de una va dejando su regalito. Un saludo para Nicole Valladares en Nariño, Colombia, reportando sintonía. Ahí está, hola, ¿cómo está Joe? Darwin también está, hola, saludos desde el Oriente Ecuatoriano. ¿Dónde más se escuchan la tuca? Edgar, ¿cómo está? Bienvenido.
1: Saludos. Este es un regalito. Para la brujita.
0: Sabrinita, bienvenida.
1: Brujita.
0: ¿Qué pasa?
1: ¿Cuándo nos pegamos?
0: ¿Qué cosa, pues?
1: O sea, nos quedamos pegados.
0: Sí. Está feo ese piropo.

0: Gracias, Leo, también manejando sus regalitos. Ahora sí, Chris, démosle paso. Sí,
1: hola, babies. ¿Les gusta cómo les toco?
0: Oiga, no, pero tiene que hablar con voz de hombre.
1: Hola. A ver. No me sale.
0: Ya practiques.

Gracias, Kleiber dice, gracias. A full esos regalitos hoy. Hoy sacamos para la papa. Si sacamos más del objetivo,

creo que llegan unos 5 o 6 mensajes. Y el resto, frío por su ausencia. Si ven, ahora váyase haciendo sentir, por favor, con el tatuaje en la pantalla. Y dele a compartir este video también para

0: para que la gente vuelva, eso, para que la gente se quede aquí en la tuca. Tiene que DJ Chris ir tocando Luis Bonito, suavito, grosero, qué sé yo, les gusta. O sea, canciones así bien sentimentales. A eso le decimos que sea grosero, ¿no? ¿A usted cómo le gusta, Chris?
1: A las que les gusta, que le azoten, eso ya hago luego de las 9.
0: Eso, ya las más sentimentales, las más, ¿cómo es? Las más también chupables, ya. Las más chupables también, esos después. Bueno, no, ahorita también irá mandando unas cuentas, Chris.
1: Eso es luego de las 9.
0: Saludos desde el Oriente Ecuatoriano, reportándose también donde más están escuchando la tuca, señores. De Jesús Tatap y de DJ Chris. ¡Tóquenos! Vaya tocando eso.

en sus labores del hogar en este momento.

0: 50. No, muy poco, creo que está. No será una para el viernes chiquito. Dice el man de Lexi, ayuden en una batalla. No, dejen el mani nomás. Dejen el mani, aquí el Cristian se está tocando bonito. Verán que el mani ni cumple. Ahorita ya no es hora de la cena, ya es hora de dormir. Dice, aquí en el Ecuador, sí, todavía corazón. Aquí en la cocina junto a la Tuca desde Cayambe. Muy bien, hola mi querida Isa, también está en la transmisión. Bienvenidos, ¿quién más está por aquí? Papitos con cuero, dice, prepara. Ay, qué rico, ahora llegará alguito. Verán que aquí somos, sí, sí. Aquí si comemos de todo.
1: Y si es un cuerazo, mejor.
0: Exacto, son las 9 p.m., dice. Acá las 8, corazón. Dice, me dicen, nada de comer. Bueno, ya, ya, muchita, ya. Esos anuncios por privado, ¿verdad? Loquito, ¿cómo está? Bienvenido, buenas noches, DJ Chris. Toquen la audiencia. Que eso les gusta.

0: suena, que suena, suena, que suena. Ya descansa, papito, dice. ¿Quieres que sí? Vienes tú y enseguida el grupo empieza con la majadería.
1: De todo lo, ¿quién? Que de todo lo que dijo la Katy.
0: ¿Ya qué?
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0: Oiga, qué bestia.

¿Por qué será yo le desbarato entonces? Salud, mi querido Freddy, ¿cómo está? Buenas noches. A los tiempos también le veo a usted por acá. Yo hago ese trabajo, dice, ¿de qué? ¿De enseñar? No, o sea, ya me han enseñado. Lo malo es que yo, o sea, soy mala para aprender. O sea, las tocadas, lo mismo.

Macías, Simón, así pone la canción, dice, pero nada.

0: opinando, deje ahora mismo sus comentarios. 3, 2, 1, suena Chris. Suena lo mejor. Aquí reportando desde New York, Queens. Hola, mi Dani. Usted también. Anda, de mandarina, que desaparece nomás.
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0: Por eso yo no tengo nada.
1: Con Raúl y su onda rítmica. Y el cariño grande de Producciones.
0: Saludos desde Riobamba. Desde Cotopaxi, y Pensilvania. ¿Dónde más? ¿Dónde más? Hola, mi querida Yanita, dice.

0: vamos a dejar el café y nosotros que regresamos al día siguiente, no hay el café. Ya harían el café los chicos, ya no hay nada del café.
1: Ya toca hacer inventario ya.
0: Sí. La plena ya. Hay una buena secretaria, pero como no hay aquí en la radio una buena secretaria, ya pues qué más toca. ¿Qué más está por aquí? Vamos a saludar rapidito a quien se conectó. No sé, por ahí se me pasó algún saludo. Disculparán si a veces se pasan los saludos, pero es que, o sea, entenderán que a veces va de una y uno, como es medio ciega. O sea, creerán que tengo lentes, pero igual, uno tiene lentes y es más ciega, es el doble de ciega. Así que cualquier cosita, vuelve a enviar el saludo. No se enoje, más bien vuelve a enviar y siga dando tap tap a la pantalla, que ahí también lo voy a saludando. DJ Chris, saludos desde Quito. Brian, ¿cómo estamos? Señor Cristian, no, él no es. Él no, él es otro Cristian, pero mejor también. O bueno, por ahí se dan. Cris, dígalo. Verá los regalitos. Hace rato estaban a full y ahora. Para ponerles unas puñaleras para este viernes chiquito, ya. Si es que quieren, por supuesto. Para mandarles unas puñaleras. Estoy saludando a mi mundo en Cuenca. Fabián, fuertes, dice. Me gusta.

qué parte estarás. Marcelito, saludos. Gracias por el quiéreme. Eso, así vayan dejando su regalito. Saludos a la gente de España. España con Lepuca también.

0: jodida risa de Queens. Si antes tenía otra, no sé qué pasaría. Katy de Aramiento de pronto de pasa por aquí y se manda.
1: Otra de Queens.
0: No, antes tenía otra que me decían que se parecía a no sé quién. Risa de no sé qué era, pero no me acuerdo. ¿Quién me sigue desde que empecé aquí? No. No me acuerdo. Antes me comparaban una risa de. No me acuerdo, pero bueno, ya si alguien está por aquí, dejaré.

aguantando que me digas por qué saludas a tantos hombres en tu transmisión. Mejor solita, si o no.

reportando sintonía con el Basement de la Tuca. ¿Qué sintonía? Eso para las otras. Para los otros, ya saben.

0: se llama mi compañero. Saludos a mi Cris, dice la Dali Cris.
1: Saludos, Dali.
0: Eso, eso. Y la gente que está en la transmisión. La gente que está en la transmisión también falta la lipo, dice. Oigan, ¿quién sabe decir mi mami a dónde te quieres hacer la lipo? Dicho de mi compañero, si no hay nada, ¿a dónde se quiere hacer la lipo usted también?
1: Mejor está de poner.

0: Argentina. El domingo gana. ¿A quién le van ustedes? Y hablemos un poquito de fútbol, ya que están así.
1: Es que va a ganar.
0: ¡Qué boludo! ¡Mande!
1: ¡Qué boludo! Claro, está bien.
0: Claro, por eso digo, pero diga lo que estaba yendo a decir.
1: Es que va a ganar Messi.
0: No lo sé, no lo sé, yo no lo sé. ¿Ustedes a quién apoyan? ¿Apoyan a la selección argentina o a la selección de España, no? España, hostia, tío, ¿dónde están los españoles? No, bueno, ahora sí no hablan.

0: DJ Chris. Bueno, usted no dijo a quién apoya.
1: Y esto va con amor para la gorda consentida
0: y toda la Argentina, dice. Qué bestia, ya apostemos, dice.

todo hasta ahora. Va Argentina, España, dice España. Vamos, 300, dice, madre mía. ¿Usted a quién le va 300? Quisiera saber por quién está arriesgando 300. La verdad, yo no sé. O sea, yo arriesgaría unos 50.

0: Pues sí está bastante. Pero si gana, buen billete, hermano. España, dice España. ¿Quién más? Ahora sí, deje por favor ahí mientras suena la siguiente canción. Le van a hacer ganar al señorito Messi, digo yo. Muy poco, 300. 500, le voy a España, dice.
1: Y aquí está.
0: Esto parece... ¿Cómo es?
1: Los polis.
0: Llamate. España o Argentina.

Pecado sonar el jueves. Pecado sonar el jueves. Cantarán en casa, verán. Y sírvanse salud. Se acabó el agüita de horchata. Mane unos 5.

0: tengo sentimientos entonces.
1: Mi amor.
0: Gracias, Walter. Eso sí, suba los compartidos.
1: Los padrinos, los amigos.

0: idea. Así
1: el otro,
0: son.
1: El otro tenía 20 centímetros, dice.
0: Oiga, así de directo. JC.

Te escuchamos desde las minas de Nulti. Señores, una canción más y nos vamos. Sí, cuídense muchísimo, por favor. Aquí ya saben los últimos regalitos en pantalla. Nos quedamos hasta las 9:30 en las aplicaciones. Si alguien desea seguirnos, nos quedamos un ratito en el TikTok conversando con ustedes, ¿sí? Pero una más y cerramos, Chris.

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ahora, señores, 21 horas después de la transmisión. Ya vamos a ver si alcanzamos a dejarles algunas fotitos por ahí para que usted pueda ir a ver en Facebook, en TikTok, bueno, en lo que avancemos, si es que avanzamos. Mira que somos medio. Hola, amiga Katy, saludos desde Santo Domingo reportándome. Dice, muchas gracias, mi querido amigo. Saludos y un abrazo fuerte a la gente de Santo Domingo. Dejará su nombre, le voy a guardar como Angelisto, reportándose desde Santo Domingo. Gracias, aquí más se va reportando a través del WhatsApp. A los que vienen desde la transmisión dejarán por aquí su mensaje para poder registrarles. Quienes recién hoy vieron, hoy anotaron el número, dejen nomás su mensaje para poder agregarle a nuestros contactos también y que no se pierda ningún estado. 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Mientras tanto, recuerde que nos quedamos hasta las 9:30. Oye, si no vamos a las 9 hoy. Noche. Seguirán se reportando, ¿ok?

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0: señores. Marcamos exactamente ya las 9 de la noche con 25 minutos. Y después, ya ahorita de ir a casa, de regresar, ay, ir a buscar quién nos chanque, de ir a ver si han hecho la merienda o están molestos y no han hecho nada.
1: ¿Nos chanque o nos changue?
0: Nos changue.
1: Ah, sí, nos chanque, iba a decir ya mismo la mamá le chanque.
0: Buenas noches, chicos, les saludo desde Granada, reportando sintonía. Mi Freddy ha venido muy tarde el día de hoy, pero bueno, sí, vamos.
1: Saludos, Freddy.
0: Nos vamos, cuídense muchísimo. El día de mañana programa especial, verán que ya les he avisado, luego no dirán que no dijo nada, que
1: mañana
0: no sé qué.
1: Programa especial con...
0: especial. Chutas, no tienen ni idea cuánto
1: va a
0: subir
1: el hígado.
0: Sí. Ya está contento. Ya. Ay, ay, ay. El sabe que llega viernes, está contento. Mentira, Cris. Chao, hasta mañana.
1: Hasta el día de mañana. Muchísimas gracias por acompañarnos. Ya saben, mañana 18 horas en punto, el Basement de la Tuca. Mañana programa especial. Ya saben, vamos a ver qué es lo que pasa. A conectarse, siempre está ahí con nosotros. Mil gracias a cada uno. Gracias, Alexita, por siempre estar ahí. A Dali, a todos los que nos mandaron mensajes. Disculpas por no nombrarles, pero ya estoy cansado.
0: Chao, Cris, nos vemos, se cuida muchísimo. Chao, igualmente a toda la gente, pues que tengan una linda noche. Por hoy cerramos el Basement de la Tuca. Chao, chao. Llegar a pedir perdón en la casa, Cris.
1: Si supieras cómo te recuerdo.
0: Hasta mañana, chicos.
1: Angurrienta.

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2: 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Mi querida hermanita Flor María, me escribes desde Chicago, Estados Unidos. Te preocupa mucho la salud de tu hijita, que tiene 15 años de edad, la niña Ana María. Es verdad, mi querida hermanita mía, que tu hijita no está poniendo interés en los estudios. Se la pasa llorando, anda como media ida, no sabe qué hacer. Ha intentado en una oportunidad quitarse la vida. Tú le has dicho que te cuente qué es lo que pasa, pero ella llora. ¿Y sabes por qué? Porque tu hijita está siendo ultrajada, está siendo violada por tu hermano, que lleva el nombre de Gregorio, y él la tiene amenazada. Tu hermano Gregorio vive en tu casa. Denúncialo, mi querida hermana, ella está en un trauma psicológico. Quiero ayudarte, otras cositas más al respecto, pero es necesario que al finalizar el programa te comuniques conmigo. José Antonio, mucha atención, que me escribes tu mensaje de texto desde Newark, Estados Unidos. Estás sufriendo bastante, mi querido hermanito mío, porque la mujer, tu pareja, la señora Marisol, te ha traicionado, te ha abandonado, te ha dejado con tus dos criaturas de 11 y de 9 años de edad. Pero mi querido hermano, yo sé que tú lo quieres, tú lo amas. Ella igualmente te quiere, te ama, pero tú dirás en estos momentos: usted, maestro segundo, me dice que ella me quiere, que me ama, entonces ¿por qué se fue con ese hombre? ¿Sabes por qué? Porque este hombre la mandó a trabajar, la mandó a dañar por intermedio de brujería, le hizo un vudú negro para tenerla a ella a la fuerza contra su voluntad, mi querido hermanito mío. No porque ella haya querido irse, ella está a la fuerza contra su voluntad con ese hombre malo, con ese hombre perverso. Conversa conmigo al finalizar el programa para poderte orientar, para poderte guiar, mi querido hermanito mío, cómo recuperes tu felicidad y a tu mujer. 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
2: 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Mi querida hermanita Flor María, me escribes desde Chicago, Estados Unidos. Te preocupa mucho la salud de tu hijita, que tiene 15 años de edad, la niña Ana María. Es verdad, mi querida hermanita mía, que tu hijita no está poniendo interés en los estudios. Se la pasa llorando, anda como media ida, no sabe qué hacer. Ha intentado en una oportunidad quitarse la vida. Tú le has dicho que te cuente qué es lo que pasa, pero ella llora. ¿Y sabes por qué? Porque tu hijita está siendo ultrajada, está siendo violada por tu hermano, que lleva el nombre de Gregorio, y él la tiene amenazada. Tu hermano Gregorio vive en tu casa. Denúncialo, mi querida hermana, ella está en un trauma psicológico. Quiero ayudarte otras cositas más al respecto, pero es necesario que al finalizar el programa te comuniques conmigo. José Antonio, mucha atención, que me escribes tu mensaje de texto desde Newark, Estados Unidos. Estás sufriendo bastante, mi querido hermanito mío, porque la mujer, tu pareja, la señora Marisol, te ha traicionado, te ha abandonado, te ha dejado con tus dos criaturas de 11 y de 9 años de edad. Pero mi querido hermano, yo sé que tú lo quieres, tú lo amas. Ella igualmente te quiere, te ama, pero tú dirás en estos momentos: usted, maestro segundo, me dice que ella me quiere, que me ama, entonces ¿por qué se fue con ese hombre? ¿Sabes por qué? Porque este hombre la mandó a trabajar, la mandó a dañar por intermedio de brujería, le hizo un vudú negro para tenerla a ella a la fuerza contra su voluntad, mi querido hermanito mío, no porque ella haya querido irse. Ella está a la fuerza, contra su voluntad, con ese hombre malo, con ese hombre perverso. Conversa conmigo al finalizar el programa para poderte orientar, para poderte guiar, mi querido hermanito mío, cómo recuperes tu felicidad y a tu mujer. 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

gusto, qué placer inmenso de saludarles a todos ustedes en este día viernes. ¿Cómo estamos, señor, señora? ¡Buenos días!

medio agripado el hombre, sí. De lejitos nomás, de lejitos. Como dicen los ecuatorianos, irá a morir lejos. Tranquilo, tranquilo, señor Adrián. Póngale

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pues sí, hay algunos que cobrando de más, sí, cobren lo que es, sí, cóbrenlo. ¿A qué es para la mocita? Claro, bueno, les comprendo, eso es tener dos amores, alterando el taxímetro, a eso sí, pero para eso sí.

0: nubes del PECA, dice. Informe la hora allá en las de Europa. Saludos desde Sevilla, España, exactamente la hora. Y en Europa, las 13 horas con 19 minutos. 13 horas con 19 minutos. ¿Qué dice mi pana Belito? Confirme. Ahí nos envía una nota de audio. Escuchemos a ver qué dice. ¿Qué dice, hombre? Hello. Hello. Habilítele ahí, habilítele, señor Adrián. ¿No, no suena?
1: Es viernes, el cuerpo. Buenos días, Mr. Bini. DJ Abel. Fernández Utakuri, ¿cómo están? Que tengan un bonito fin de semana. Viernes, viernes, el cuerpo lo sabe. Desde Queens, viajando a New Jersey a trabajar. Que tengan un hermoso día. Bendiciones, bendiciones.
0: Este Abel está perdido ahorita. De hecho, incluso se ha despertado. No, el Fernando no está aquí hoy día. El Fernando no, él hoy día. Dele, dele, dele, señor, dele, dele. Para que sea, para que se avispe. Hoy día nos acompaña
2: el hotel, mandazo para que te avispes.
0: Para que se avispe.

0: una, hombre. Usted, señor Adrián, ¿a quién está apoyando? Confirme.
1: A España.
0: A España también.
1: España, sí, porque el Argentina ya ganó el anterior.
0: Sí, ok, ya ganó. Sí,
1: que España.
0: Oye, ¿sabes por qué le apoyo a España?
1: ¿Por qué?
0: Mal dato los argentinos. Le ganan a Inglaterra y le pisan la bandera. No debe ser así, señor. No debe ser así. Yo vi en las redes sociales así. No debe ser así tan...

0: Inglaterra. Sé que de mi primo el Bellingham. Solo yo por eso estoy apoyando a Argentina. Ay, vean, si me quieren acabar, acábenme. Ya decisión de cada quien, señor. ¿Sí o qué, señor?
1: Así es, decisión de cada quien.
0: Exacto. ¿Sabes?

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0: complaciente.
1: Y estamos de regreso, señoras y señores. Estamos de regreso.
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1: Era papicales nomás, papicales.
2: Para a nadie mantener. 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

hay gente con sus banderas, digo, ¿no? Hay gente que ya lista sus televisores, digo, ¿no? Porque la otra vez vi un video y que pasaban a la siguiente etapa y nada, no festejaban. Vuelto aquí, uno arrastrando pasó a la siguiente etapa. Ustedes vieran la gente que salió a las calles.

0: déjeme ver, no, no está registrado. 3155, vamos a ver qué dice el 3155. Pero allá no le ha de salir, me imagino. Déjeme registrarle aquí rápidamente. Ahí está Patricio. Vamos a descargar el audio.
1: Saludos, saludos, Mr. Vini. Un excelente día desde ya, saludándote desde Osini.
0: Ese es mi padre,
1: rumbo Patricio. Al trabajo. Una canción. Queridos solistas bailarines, amigos.

0: de lo
1: que tengan un... Hola, mi amigo Vini, ¿cómo vamos? Feliz viernes, que tengan un excelente fin de semana. Por fin viernes, por fin viernes. Saludos ahí en la ciudad del Austro, desde el otro lado del charco. ¿Quién gana la final? ¿Quién gana la final del domingo, Vini?
2: ¿Quién?
1: ¿Argentina o España? ¿Quién gana?
2: Ya digo España, digo, ya estoy diciendo desde el inicio el programa España. ¿Quién no escucha, oiga? España es todo, señores.

0: Emilio?
1: En el Ecuador,
0: ¿no? Ah, el Patricio, Patricio, sí, esa.

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0: apéguese bien, apéguese.
1: Ahí, ahí, ahí. O le subo más.
0: Súbale más el volumen, súbale.
1: Ahí, señoras y señores, ahora sí me escucho bien.
0: Eso, ahí está.
1: Velo.
0: Ahí está.
1: Señoras y señores, todo el mundo a compartir con el mundo de esta casa.
0: Aquí empezamos. Aquí empezamos. El señor también, sí. ¿Qué tal para el sentimiento hoy día?
1: Estamos retos el corazón.
0: ¿Cómo?
1: Estamos retos el corazón.
0: Ah,

0: Buenos días, señor Lobino. Ayer estaba enfermo, ¿no? Yo ayer sí vine. Sí vine ayer.
1: Yo no vine, no.
0: Ayer no vino él. ¿Por qué se perdió? Ayer sí vine yo. Sí vine, yo estaba aquí mandando las cuñas. Solo que no salía al aire nomás, pero sí estaba aquí. Estaba haciendo otro trabajito fino.

0: para ya seguir cantando la victoria de España.
1: Ya vamos destapando nomás.
0: Ya destapemos nomás. Chico. Hostia, vale, chaval, tío. Sírvelo.

0: fin de semana, solo gente que tome. Que tome, solo gente que tome, nada que.
1: Dale, ya te confirmo, ya voy, nada.
0: Solo gente bebedora. Eso, solo gente que diga, sirve mi quincito, toma. Solo, este fin de semana, solo queremos gente que ponga también, porque solo quieren comer tomate a gratis. No vale. Este fin de semana también ponga, está bien, tenga todo mi sueldo, ahí va. Tenga,

0: lindas canciones que le pones. Que tengas un excelente día, Vini. Pero estás equivocado. Argentina es Argentina, Vini. Si quieres una cosita, Vini, vamos.
1: Abajo, abajo. Ya estamos craneando, a ver. Ya, en el siguiente bloque vamos a ver los que quieran apostar con uno, pobre. Ah, vamos.

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1: Estamos de regreso, señores. La gente quiere más chichita y nosotros aquí estamos para ponerle más chichita.

0: no le corte.
1: Es que no va a haber leyes porque los hombres no somos infieles.
0: Eso, bien. Ahí sí. Es algo que compaginamos, es que tenemos el mismo pensamiento.
1: Pues no va a haber ni multas ni nada.
0: Nada, nada. Nosotros. Pero para ustedes, chicas, sí, ya. Ya digo, cárcel. Cárcel, cárcel. Y así ya no pueden ir a ver al mozo. Y así no pueden ir a ver a la novia. Cárcel. Sí, ay, eso es todo. Para los hombres. Y a mínimo, lo mínimo. Mínimo. ¿Qué

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la ficha. Choco 9. Cada rato cambian de DJ solo. Ha sido un mote que es. No, el señor Fernando está de vacaciones del hombre. Se ha ido a Perú, P. Ya, hola, Gauss estaba diciendo.

0: platicar de la vida. Yo ya le he visto, yo ya estaba acá una vez aquí en la cabina de la Tuca. Se fue bien polviada, yo me acuerdo la vez que fue bien polviada. ¿Cómo olvidar aquel día que nos pegamos un polvito con la artista que ya les voy a presentar? ¿Cómo voy a olvidar aquel día así? ¿De quién será? ¿Quién será? Ya les presento, señores. ¿Algo iba a decir, señor, usted?
1: ¿Quién nos pidió esta canción?
0: Alguien nos pidió esta canción. Escúchalo.

0: Ahorita sí está frío. Sí está frío. Ya de fondo está sonando uno de los temas, pues tuve el gran honor de trabajar junto a Rockstar del Ecuador, pues como colaboración, gracias a la venia del maestro Jaime Toaza. Hola. Así que hola, estamos por ahí ya escuchando Boda y Lágrimas.
1: Boda y Lágrimas, la canción que nos presenta en esta mañana.
0: Así sí, es, para antes, que lo bailemos y lo disfrutemos.
1: Eso, antes de tocar la canción, antes de colocarle la canción, quisiéramos conocer un poquito más de Andreína.
0: Con gusto.
1: ¿Quién es Andreína?
0: Bueno, pues una ecuatoriana que al igual que todos nosotros tiene ese deseo de salir adelante, de cumplir sus sueños, de tener pues ese momento de decir, bueno, lo logré, lo cumplí con esfuerzo, con sacrificio, pero lo hemos logrado. Poco a poquito, pues estamos llegando de esa manera a todos nuestros hermanos ecuatorianos en cada rinconcito del país y, por supuesto, también fuera, porque gracias a la tecnología se puede llegar con nuestra música. A pesar que en el año 2022 también tuve la oportunidad de estar con nuestros hermanos ecuatorianos allá en Europa, compartiendo, disfrutando con ellos. Y bueno, pues estamos también pues en la actualidad encaminados a eso, ¿no? Gracias a mi sello discográfico, que es Jumacues Media, están ya en conversaciones para pues estarles visitando en Europa y en los Estados Unidos.
1: Ok, ahí está para todos nuestros amigos de La Tuca. Ella es Andreína. Tenemos un segmento donde casi nadie ha pasado la prueba.
0: ¿Ah, sí?
1: Sí, se llama Preguntas Rápidas.
0: ¿Ya?
1: Yo voy a decir preguntas rápidas con... Y usted va a decir Andreína.
0: Ok.
1: Y le va a responder rápido lo que yo le pregunte.
0: A ver,
1: y
0: vamos
1: si
0: a
1: no,
0: ver.
1: Se queda, se traba, lo piensa mucho, penitencia.
0: Vamos a ver.
1: Ya, vamos ahí. Vamos a una prueba.
0: A ver, vamos a una probita.
1: Preguntas rápidas con...
0: Andreína.
1: Ah, no, sí está bien. Vamos ahí, ahora sí, vamos con la prueba de juego, señoras y señores. Preguntas rápidas con...
0: Andreína.
1: ¿Playa o montaña?
0: Playa.
1: ¿Café o chocolate?
0: Café.
1: ¿Qué no debe faltar antes de un show de Andreína?
0: Agua.
1: ¿Qué le representa a Andreína?
0: Brillos.
1: Eso, muy bien. ¿Qué es lo que se viene ahora para Andreína?
0: Producción musical recargada.
1: ¿Ya? ¿Cuál ha sido su mejor experiencia en un escenario para Andreína?
0: El que se supone no llegar a un lugar que no te conocen supuestamente y resulta que el público responde de una manera espectacular, que incluso uno se está al borde de las lágrimas por la emoción.
1: ¿Qué le inspira a Andreína?
0: Mi hijo.
1: Ya, muy bien. ¿Cómo comenzó su carrera, Andreína?
0: Durísimo, desde niña, durísimo. Pues se puede decir que se ha venido trabajando a contramarea. Pero bueno, sin embargo, pues eso me ha permitido tener una madurez dentro de este mundo musical, que sabemos que hay que estar con todos los sentidos bien puestos. Pues esta carrera implica muchas situaciones, pero pues el hecho de que se me ha presentado varios obstáculos en el camino, pues me ha permitido tener una madurez y estar con los pies bien anclados sobre la tierra.
1: Muy bien. ¿En qué ciudad, país, lugar, sector, barrio, comunidad le gustaría cantar a Andreína?
0: Pero por supuesto, digamos ahora que estamos en Cuenca, Cuenca.
1: ¿En Cuenca? ¿No cantó en Cuenca?
0: He tenido la oportunidad. ¿Sí? Sí, he cantado en Cuenca, pero bueno, ya es algún tiempo que no le he hecho, así que me encantaría.
1: Y un mensaje que quisiera dejar a todo el público de La Tuca.
0: Que todo se puede, que todos podemos cumplir nuestros sueños, pues depende del esfuerzo que le pongamos, del amor que le pongamos a cada una de las cosas que hacemos. Se supone que si estamos haciendo algo es porque amamos eso, porque nos gusta, así que pues yo les invito a no rendirnos, a seguir adelante, a lucharla, a darlo todo por algo que pues nosotros tenemos como objetivo lograrlo.
1: Listo, muy bien. Pasó
0: la prueba.
1: Pasó la prueba, muy bien. Ahora sí, hablemos del tema. No le escuché muy bien al inicio porque estábamos aquí entre arreglando todo. Boda y Lágrimas.
0: Mira, Boda y Lágrimas forma parte del mix homenaje que lo hicimos en colaboración con Rockstar del Ecuador. Este mix tiene 5 temas, los cuales todos son espectaculares, ya que pues te los nombro, ¿no? Mi Escritorio, Ya No Somos Nada, Qué Lástima, Boda y Lágrimas y Amor de Mi Vida. Estos temas de esta colaboración tiene la esencia de los dos artistas, ¿no? Del maestro Jaime Toaza, pues con Rockstar del Ecuador, y por supuesto también tiene la esencia y la parte de Andreína. Es por eso que lo escuchamos, es Rockstar, pero tiene algo adicional y la verdad

0: el público, nuestros amigos ahí también, pues, que nos escuchan dentro y fuera del país, lo están tomando con mucho cariño.
1: Oh, qué bien. Entonces, es un mix completo.
0: Así es, un mix completo. Si usted desea poner el mix completo en sus reuniones, en su fiesta, pues resulta que tiene alrededor de 25 minutos para bailar hasta más no poder.
1: Oh, ya, muy bien. Entonces, señoras y señores, y ya me imagino que ya está en YouTube.
0: Pero por supuesto, está en YouTube, está como mix y también está, pues, de forma individual, ¿no?
1: Oh, ok, ok. Escuchémosle un pedacito nomás, porque 25 minutos no.
0: No se puede,
1: porque
0: pues.
1: Porque esto lo tengo ya 2 minutos.
0: Se acaba el programa.
1: Se acaba el programa. Escuchémosle un poquito, señoras y señores. Aquí está Andreína con su tema, Boda y Lágrimas.

0: ¿Usted está enamorado?
1: No, casi no.
0: No
1: creo yo en eso.
0: ¿No cree en el amor? ¿El DJ está enamorado?
1: Usted, señor, tampoco.
0: Yo sé que ahí en las redes sociales hay alguien que sí cree en el amor. Así que este tema es para ellos.
1: Ah, ya, entonces, para todos los enamorados, esta canción para ustedes, señores.

0: que sí, lo cuéntanos.
1: Sí, a ver, vamos a ver, vamos a ver. Que dicen qué bonita voz y qué bonita ella. Muchísimas gracias, Mary Maldonado. Vamos a ver, ¿dónde están los que dicen que los cuencanos? Dice así somos las mujeres cuencanas. Ah, las mujeres son
0: los
1: así.
0: Los hombres también somos sinceros.
1: Todos sinceros. Mienten, dice Aura.
0: No le cree ella.
1: Se ríen, mentira, dice, le dejan peor. ¿Se da cuenta?
0: No saben ellas.
2: ¿Qué se viene ahora? ¿Qué se viene?
1: No, dice.

0: a presentar una fusión de cumbia con saya. Así es.
1: Me
0: y con
1: interesa.
0: Un tema, y con un tema muy, muy, muy especial, muy espectacular. Bueno, yo soy una

0: yo sé que ahí mis amigas y mis amigos que por ahí les han hecho doler el corazón, o aquellos que se fueron dejándoles por ahí a ella o a él, resulta que luego quieren regresar. Ajá. ¿Te das cuenta? No sé si te ha pasado eso.
1: Sí, sí, sí.
0: Que
1: sí,
0: luego
1: sí,
0: quieren regresar.
1: Después,
0: pero
1: cuando ya se acabó la chispa.
0: Cuando ya se acabó. Cuando tú vuelves a sonreír, claro, después de la tormenta. Cuando tú vuelves a brillar después de que te opacaron, después de que te dejaron en el hueco.
1: Después de haber ido al psicólogo.
0: ¿No es cierto? Sí. Exacto. Después de eso, supuestamente quieren regresar. Mi amor, aquí estoy, perdóname. Ahora sí voy a cambiar, vamos a ser felices. Nada.
1: Con flores,
0: nada,
1: chocolate.
0: Nada, chicas ni chicos. Nada, nada. No les acepten. No les acepten.
1: No, sí les acepten.
0: Sí les acepten.
1: Sí, sí, sí, sí,
0: usted dígale. Se ha arrepentido el hombre. O ella también, porque a todos nos pasa.
1: Claro, claro.
0: Mira, yo les digo, yo más bien les propongo que digan no. Sabes que yo estoy bien así, ahora estoy feliz, ahora estoy tranquila, estoy tranquilo. Y sabes qué, mejor, yo te olvidaré.
2: Ahora suena y dice.

0: Te olvidaré para ustedes con mucho cariño.
1: Bien, oiga, bien, bien, suena bien.
0: ¿Usted también va a olvidar?
1: Yo ya lo olvidé.
0: Ah, ya lo olvidó, ya.
1: Yo ya ahorita.
0: Ya, está bien.
1: Sanando.
0: Muchísimas gracias. Por ahí nos envían saluditos, nos dicen desde España, piñas. Gracias a todas aquellas personas pues que están gustando de mi trabajo. Y contarles, decirles que en las redes sociales a mí me encuentran.

0: con mucho cariño yo les estaré esperando por allá, y pues para que ustedes también formen parte de esa familia virtual llamada Andreina. Para contratos también, mi querido amigo.
1: Justo le iba a decir, oiga, y

0: también quieren festejar, claro, ¿no es cierto? Claro, claro.
1: Más todavía, más.
0: Más, con más ganas. Lo pueden hacer al 09-8300-6863. 09-8300-6863. Con mucho cariño, pues por ahí les estaremos esperando sus comunicaciones. De todo corazón, pues gracias. Muchísimas gracias, gracias a la Tuca. Pues hágale llegar mi saludo y mi cariño y mi abrazo lleno de gratitud a nuestra querida Erika.
1: Pues no me ha dicho.
0: Años que no le veo. Mi Eri, por favor. Entre tantas cosas que tiene la Eri, pues también, claro, imagínese, claro, usted.
1: Claro, claro. Si tanta cosa que tiene, no me ha dicho, no me ha informado. Pero bueno, Tita, bienvenida siempre, ya sabes.
0: Muchísimas
1: la puerta
0: gracias.
1: Está abierta para usted y para todos los artistas ecuatorianos, porque nosotros, eso nos representa.
0: Dios le pague.
1: Apoyar al talento ecuatoriano. Porque muchas, si no, gracias. Le apoyamos al talento ecuatoriano, ¿quién va a apoyar?
0: Así
1: los
0: es.
1: Los gringos, no, no creo que
0: lo más lindo es ver un ecuatoriano apoyando a otro ecuatoriano. Y bueno, pues mi deseo de éxitos, mi deseo de ver muchas bendiciones para cada uno de los seguidores de la Tuca, para cada uno de los oyentes, para cada una de esas personas que también están haciendo patria fuera de nuestro país. Mi deseo, pues, de que todo vaya bonito, de que todo vaya bien y que lo logren. Que logren cada una de sus metas, de cada uno de sus sueños. Y pues los espero por allá en mis redes sociales. Recuerden, estoy como Andreina S.
1: Listo, listo, Andreina. Es más, también lo que le hicimos, le vamos a subir.
0: Okay.
1: Respuesta rápida.
0: Por favor, con mucho gusto.
1: Y le vamos a etiquetar y de ahí ustedes le ponen el clic y ya le.
0: Y lo comparto.
1: Y lo comparto.
0: Por supuesto, con mucho, mucho cariño. Muchísimas gracias, mi gente linda. Dios le pague a ustedes, queridos amigos. Gracias. Un abrazo grande, grande, grande para nuestra querida Eri, nuestra querida Erika. Así que, pues bueno, ojalá y nos vemos pronto. Y yo sé que sí, porque estamos trabajando en mucha producción musical.
1: Vendrá, vendrá. No se perderá.
0: Ok, está bien.
1: Muchas gracias.

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lanzado este buenos días para toda la audiencia que tengo. Para toda la audiencia bonita que está. ¿Cómo estamos, gente linda? ¡Viva el viernes! ¡Feliz viernes! Viernes 17 de julio, saludando a la audiencia más bonita del mundo. Ya les he tratado mucho mal ya. Sí. Me doy cuenta que mucho últimamente les he estado hablando. No sé qué pasa con mi labia de locutora. Alguien me decía el día de ayer, decía, no vale, pero verás que las otras locutoras les meten labia, les mienten. Entonces eso le gusta a la audiencia, tú también miénteles. Digo, pero yo soy en cambio directa, les soy transparente, les soy frontal. Pero ya ves, por ser frontal te están dejando, dice. Me gusta la gente que le mientan. Digo, bueno, entonces, buenos días a la audiencia más bonita. ¿Dónde está la gente más hermosa del mundo? Buenos días, qué hermosos que son, nadie como ustedes. ¡Qué guapos se ven el día de hoy! ¡Qué lindos! Así no se hayan bañado, así no se hayan peinado, así no se hayan lavado los dientes. ¡Hermosos, preciosos, divinos! ¿Dónde están las chicas más hermosas del mundo?

viernes de locura, alcoholite, ¿en qué hacemos? ¿Qué ponemos para hacer un viernes loco? La verdad, estoy sin ideas de qué música más loca. Sí, yo tengo ganas de empezar ya directo con una rocola. Ya tengo así directo. Tampoco les estoy diciendo que vamos a ir de largo. Ya quedamos que ustedes ya les cansó eso, porque todo el mundo hace eso. Pero yo digo con directo de ser como una rocola, así unas matadoras, así. Digo yo, no sé. Digo yo, no sé. Willy, ¿qué dice usted? ¿Con qué será de empezar? No sé, ¿qué opina? ¿Vale o no vale esa película?

0: sí, la verdad, yo también pienso que ya, o sea, ya, pienso que sí es hora ya, ahora sí de... No sé qué opinan ustedes, no sé qué opina el resto, pero opinen, mijos, opinen. Les estamos dando el chance de que nos digan. O sea, yo sí, con unas rocolitas, no sé. Me gustaría que el día de hoy, si es que tienen chance, me pidan sus rocolas o su canción loca cantando. Me gustaría.
1: Porque no sabemos con qué comenzar.
0: Sí. Por ejemplo, hola Eriquita, ¿puedes poner en este viernes de locura esa que dice: ya no me llames más, por favor, ya no me mientas? Si otro ya se ha burlado de ti. Oigan, ya apuren. El primero que me envía un audio así cantando, apuren. La verdad, hoy día ando medio bajoneada. Sí, hoy día me levanté como cansada, enojada, bajoneada. Sí, creo que ya me voy a tomar una vida. Estoy un poquito estresada. Así les cuento la plena. ¿Qué locutor les va a venir a ustedes a contarles esas cosas?
1: Necesitamos algo para desestresar.
0: Yo dije Willy. Yo amanezco así y el Willy enseguida. Necesitamos mejor. Oiga, quiero hacerles una pregunta ahorita. Yo ya le pregunté al Willy, ya pregunto a mis vecinos, ya pregunto a la Mónica, ya pregunto a todo el mundo. Voy a preguntar hoy día aquí en la radio. ¿Qué? Ustedes que todo lo saben, ¿no les ha picado la palma de las manos y la palma de los pies? Ando, ¿sí o no, Will? ¿Cuándo le conté? El lunes. El lunes me parece que fue.
1: Lunes, martes, miércoles.
0: Todos los digo, ¿qué será? Digo, no, la plena, sí les digo, no me harían algo para llamarle a don Chipán. El Willy estaba, ¿ya le pasó su brazo?
1: Nada, todavía sí.
0: Algo nos han hecho. Solo me pica ya, no hay ronchas, no hay nada, nada, nada. Solo de la nada, una picazón, un ratito, pica la palma del pie y el otro la palma de la mano. De repente, a lo mejor, yo comento aquí porque tengo audiencia muy sabia y que a lo mejor ya pasó. Unos me han dicho que es por el estrés, que es por el mismo estrés. Otros me han dicho que es por lo... por el hígado, que me dijeron yo, el hígado. Y que tome agua.
1: Falta de agua.
0: Sí, digo, chuta, y ahora...
1: mucha biela.
0: Tal vez, ya. Eso me preocupó. Dije, no, ¿cómo va a ser? ¿Cómo va a ser que me digan mucha biela? Si no he bebido. No, de verdad no hemos bebido. O sea, así como me gusta. Y a mi hijo, nadie me mandó el audio cantando. Qué bestia, la gente sí que es fea ya. Yo más diciendo que...
1: aquí nosotros contando nuestras penas.
0: ¿Perdón?
1: Aquí nosotros contando nuestras penas, ¿sí?
0: No sé, la verdad.
1: Yo también, un día ya me pasa, el siguiente día ya está vuelta.
0: Y ya ven. A ver, mi querido Cristian, me dice por acá la publicación acerca de él. Mi querido, no sé si me estás escuchando, Cristian Romero. Nosotros vivimos de la publicidad. Y nosotros pasamos la publicidad. De ahí, si tú haces algo con nuestros clientes y llamas y haces, ya es cuestión de ustedes. Y no solo somos nosotros, te invito a que escuches otra radio. Todas las radios trabajamos con ellos. Así es que no quiero, porque ya nos dicen qué mal que esta radio se preste, que es que quieres. Cuando usted disfrute del programa. Y ya, usted, así como usted de su trabajo vive, nosotros también. ¿Ok? Ya, bueno, señores. Aquí está un audio, capaz me cantó.
2: Buenas tardes, Eriquita, buenas tardes. A ver si nos concedes la canción de... mi niña de...
0: ¡pero cante!
2: Máximo Escaleras. Saludos desde España. Para los Manolos.
0: Tenía que... ¿cómo es esa canción? ¿Cómo es esa canción?
1: Mi niña siempre...
0: no, es el auto fantástico, ¿sabes? ¿Cómo es este...? Ya me olvidé cómo es el auto fantástico, cómo empieza. No, no cantó, no le ponemos. Saludos a la gente de Long Island, por favor. Chichita Cortavena. Eriquita, eso es la edad. A ver, para dar el diagnóstico... ¿qué mano le pica? Las dos manos, los dos pies, oye. ¿En serio?
1: A veces pica el cuerpo, ¿sabes?
0: Ah, a veces pica por la cabeza. Ay, no, se les dijera. Pero bueno. Ya, ahí les voy a dejar un ratico para que más o menos me ayuden.

Saludos a la gente de España, Bilbao. Gracias por escuchar La Tuca. Y parece, yo creo que sí es mental, ¿saben? Porque empecé a hablar de eso y ahorita me está picando. Ya ven, como voy a esas pash. Ya ve. 099-910-056, el número para que se comunique conmigo. Si está por primera vez aquí, vaya en Google, ponga latuca.com y luego de eso busque el logo de WhatsApp, aplaste con su dedito y va a ver que se abre el chat automáticamente y así me escribe. Listo. Este es el Levante de La Tuca. Salud, salud. Tomemos hoy día ya. Tomemos.

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1: Y le dé gana, le dije, anda, demandas el giro.
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recién se unen a esta programación. Buenos días a usted, caballero y damita. Bienvenido, bienvenida. Ya me pasó, ya no me está picando nada. Ya no me está picando nada los pies, ahora me están picando las manos. Eso sí quiero creer que está, ¿saben qué quiero? Creo que está viniendo mucha abundancia. Eso creo y lo afirmo y lo manifiesto. Manifiesto, ¿saben? Estás diciendo mis compañeros. Que viene mucho dinero, eso, viene mucha abundancia en todo el sentido. Por eso está que me pica, no me va a alcanzar las manos, Dios mío. 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Ok, también por supuesto hablarles de salud es muy importante. Me decían, Erika, dígame la verdad, pero dígame la verdad. Ya me dicen como cinco personas. Pero dígame la verdad. Pero dígame la verdad. No, en verdad les digo, no les voy a mentir porque sería, o sea, es el colmo. No estamos hablando de la salud. Yo tuve la oportunidad de ir, mi mamá también. Yo fui con un dolor de espalda, dolor de hombro. De hecho, ya se subió el video. Si quieren, vayan al Facebook de Radio La Tuca. Ahí está cómo me hicieron. Madre mía, cómo me jalan, me todo. Pero créanme que salí con un alivio de mi dolor de cabeza, de mi dolor de hombros, de la tensión tan fuerte que el estrés te provoca tantas cosas. Y mi mamá fue con el problema de descenso de vejiga.

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Señores, 9:54. Tengo una entrevista luego de la pausa comercial con Marjorie desde Quito. Señores, prepárense para que la vean a través del TikTok y ahí conversamos un ratico con ella y ya volvemos con más. Sigan en sintonía de Levántate de la Tuca.

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0: gente cuencana, la gente que pues también escucha y gusta de mis canciones. Muchísimas gracias por permitirme estar acá saludando con ustedes. Desde Quito, viajando toda la noche, todavía cansados, sí. No dormimos casi nada, pero de verdad, muy gustosos de poder estar acá y disfrutar de la apertura que todos los medios nos están brindando en esta ocasión que hemos venido por acá.
1: Muy bien, mi querida Marjorie, primera vez que estamos por acá, bueno, en la Tuca al menos,
0: primera vez.
1: ¿Estamos haciendo gira de medios o ya habían hecho antes?
0: Hace unos 5 años vine a hacer una gira, sí, ajá. Pero no tuve la oportunidad de llegar acá, pues ahora me siento muy contenta de poderle saludar. En alguna ocasión saludamos en Quito con usted, pero dije algún rato y hasta que llegó la hora. Muchísimas gracias.
1: Sí, me parece que se presentó en el evento de Patito, ¿no?
0: De Pato Cóndor, ajá.
1: Sí, ya estoy acordando, eso hace años.
0: Ya es bastante tiempo, sí.
1: Claro. Ajá. Y ahora estamos con nuevos temas, mi querida Marjorie.
0: Así es, recordando este tema bonito que marcó pues bastantísimo mi carrera musical, como es Ovejita con Guagua. Gracias a ello pues hemos trabajado en algunos lugares y promocionando algo bonito, algo nuevo, algo como que acorde a la ciudad, ¿no? A lo que a la gente le gusta más por estos lados del sur, porque la verdad queremos visitarles más seguido.
1: Ay,
0: en
1: sí,
0: esta ocasión aprovechamos que tenemos una presentación acá en Santa Rosa, en la comunidad Octavio Cordero Palacios, y entonces dije un ratito, aunque sea darme un tiempito para poder dejar, que ojalá me puedan apoyar con esta nueva música, con esta nueva propuesta que venimos trayendo, porque de verdad tratar de seguir en la lucha, en la competencia de tantos artistas que hay, entonces sí resulta un poco complicado.
1: Sí, claro.
0: Entonces ahora esperemos que sea del agrado del público lo que hemos traído, ¿no? Para ustedes, y pues grabamos un tema, La Posadita, y también otro tema que se llama Guambrito, Si Tú Me Dieras Con Ganas. Así es que
1: me interesa, ese título, solo escuchar, o sea, ya me interesó.
0: Sí, entonces estamos en esto, ¿no? Tratando, como digo, de llegar a la música, a la gente con la música, a todos los lugares del Ecuador, porque, como digo, por acá no frecuentamos mucho, pero queremos seguir viniendo. A propósito también de toda la gente que está en mirándonos también a través de las redes, estamos pues muy contentos de poderles expresar nuestro agradecimiento igual a la gente que nos ha solicitado en Estados Unidos. Daremos también nuestra primera gira gracias a Fiallo Records. Pensábamos irnos todo el mes de agosto, pero por eventos que ya tenemos acá en Ecuador no vamos a poder, pero sí vamos a ir a partir del 26 hasta el 8 de septiembre, vamos a visitarles por allá. Así es que aprovechando todo eso, digo, vamos a hacer musiquita también nueva para que podamos visitarles con algo que también les agrade, que bailen, que disfruten y que no sea la primera vez que vamos, sino que volvamos a seguir visitando a todos nuestros emigrantes allá en Estados Unidos.
1: Muy bien, cántanos un poquito de La Ovejita con Guagua para recordar quizás a muchas de las personas, a veces dicen, no me acuerdo.
0: No se acuerdan.
1: Claro. A ver, cuéntanos un poquito.
0: Ay,

0: cariño para que usted. Vean, aquí está Marjorie. ¿Qué parte de Quito? ¿Es de Quito?
1: De Quito, sí. ¿Qué parte de Quito? Del Valle de los Chillos.
0: Ah, ya, el Valle de los Chillos. Muy bien, visitándonos.
1: Sí, sí. De verdad, emocionada y un poco todavía nerviosa, porque de verdad visitar una ciudad donde no suena, como decir, no se ha visitado, no se ha frecuentado a uno todavía, le agarra como que un poco de nervios, pero como les digo, siempre con la predisposición de poder llegar, llegar. Hay gente que todavía de pronto no me conoce. Les invito a que visiten mis redes sociales también. No
0: ¿Cómo sé, estamos como en redes?
1: Marjorie, la dueña de tu cariño. Ahí está este video que, como digo, es un tema de las banderas que nosotros llevamos a todos los escenarios. Ovejita con guagua, las hojas del árbol, dame tomando paloma, labios colorados.
0: Luego que me cante otro poquito a ya, capela, ya.
1: Exactamente.
0: Primeramente vamos a escuchar uno de los temas. Dígame usted cuál.
1: Vamos con el que me llamó a usted le llamó la atención.
0: Sí, por favor, ese que me des con ganas. Nos... Vamos a escuchar el tema y pues de ahí conversamos un poquito. Ya, Marjorie aquí en La Tuca.

0: estamos en TikTok. Si quieren conocer a Marjorie, estamos en vivo a través de TikTok. Y la gente que me escucha en las aplicaciones, pues coménteme, ¿le gustó el tema? Déjeme decir que me encantó.
1: Gracias.
0: O sea, muy bueno el tema. Aparte de que la letra está pícara, ¿no?
1: Exactamente.
0: O sea, la letra está pícara, está muy bueno para bailar. Un taco para dedicar y bailar.
1: Y bailar, sí, sí.
0: ¿En qué, cómo fue este tema? ¿Por qué? ¿O qué es lo que le llamó la atención?
1: Bueno, la verdad es que he venido, como digo, muy interesada en poder entrar a la provincia con temas que de pronto sean del agrado. Y pues he estado cantando por Chunchi, he cantado más por Alausí, por esos lugares. Y he tenido el gusto de encontrarme con artistas que son de acá, de Cuenca. Uh-huh. Entonces los géneros de ellos son casi parecidos. No es igual a esto, porque nunca se puede comparar un estudio de Quito o de los alrededores con los estudios de acá. Uh-huh. Pero intentamos hacer, y pues el tema es un rebuscadito antiguito para que...
0: A ver, cántame un poquito a capela.
1: Ya.

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1: Kelly, ¿ya está en TikTok?
0: No, todavía no. Estamos con Pato Cóndor haciendo ya las.
1: Por favor, las dígale últimas, a Patito que se apure.
0: Sí, sí.
1: Jalonele nomás, que estás atrás de él. Ya le conozco ya.
0: Sí,
1: sí, para que suba a TikTok. Porque sí. Esa está buenísima para la gente. A mí, a lo menos, yo ya quiero hacer ya. Para decirle, Guambrito, si tú me dieras con ganas. Eso está. Sí, chicas, ya tenemos canción para dedicar a los guambritos que nos ven con ganas.
0: Claro.
1: Saludos desde España. Buena música, me dicen. Bueno, tenemos gente de Estados Unidos, de Europa también. Ya saben, pues, si quieren contratar. Es un género muy movido, ¿eh? Que de hecho le gusta mucho a la gente acá. Lo bailan mucho en las fiestitas, como decimos, de pueblo. Esta música les encanta, ¿eh? Así que invito a toda la gente, pues, ya saben, está Marjorie. Para que la puedan contratar también y hacer bailar a su gente. Tenemos otro tema, mi querida Marjorie.
0: Así es, tengo por ahí otro tema también que está un poquito sentimental, pero es casi va por la misma línea. La Posadita.
1: Yeah.
0: También es un temita antiguo que yo cantaba cuando estaba pequeñita, porque antes habían los acetatos. Y dije, bueno, vamos a hacerle también este género que es un poquito más saltadito para que a la gente le guste, ¿no? Entonces ahí está, pues. Espero también que sea del agrado. Ya vamos a empezar a cantar. No lo hemos cantado, estamos visitando primeramente los medios. Mañana en la noche vamos a lanzarlo por primera vez.
1: Ay, qué ajá. Lindo, grabará para que suban sus redes y podamos ver también cómo la gente de acá de la Austria, pues, lo disfrutan. ¿Cuándo fue la primera vez que Marjorie cantó de niña o cómo empezó esta carrera?
0: En la escuela empecé a cantar bueno, pasillos, boleritos.
1: Era la típica que le elegían para los programas.
0: Exacto, la típica.
1: Todos los artistas, veo que de niña me llamaban para el programa de Navidad.
0: Exactamente.
1: Y tenemos raíces.
0: Sí, tenemos raíces. Bueno, de parte de mi madre, mis abuelitos, mis tíos, todo han sido músicos de instrumentos. Pero cantantes no. O sea, pero pienso que de pronto por ahí. Y bueno, mi papá, que desde pequeñita él siempre él ya me veía artista, me hacía con bloques y tablas el escenario y que me pare allá a cantar. Ay, y yo cantando ahí solo para él. Entonces creo que fue el mentor, ¿no? El que pudo hacer que a mí también me entre más el gusto por la música. Y ya pues ahí vamos y gracias a Dios no me ha ido mal, me ha ido súper bien, estoy llegando a donde he querido llegar. Espero que papá Dios me siga bendiciendo, me siga ayudando, me regale sobre todo la salud, que a veces sí me complica un poco, pero yo digo, mientras haya vida, pues uno tiene que continuar. Exacto. De donde sea, pues sacar las fuerzas para hacer lo que a uno le gusta.
1: Exacto, amén, y que así sea, pues lleno de bendiciones. Muy bien, chicos, estoy, como verán, en cámara. Ahorita le tengo a Marjorie desde Quito, nos visita con estas lindas canciones. Ahorita vamos con La Posadita, ¿verdad?
0: La Posadita.
1: Escuchamos y conversamos del tema.

0: artistas ecuatorianos, señores, como Marjorie, que definitivamente dejan en alto nuestra música y nos hacen bailar y disfrutar. Gracias por la visita, mi querida Marjorie. Un gusto tenerla aquí. Siempre las puertas de la Tuca abiertas para cuando tenga más temita, tráiganos nomás. De grabando más así como esas de bésame con ganas, dame con ganas.
1: ¿Cómo y, eso, y eso que no escucha la tercera ahí con tiempito, y esa, bien sentadita, no, tranquilita.
0: ¿Y esa qué es?
1: Es otra canción que le va a gustar.

0: Marjorie, la dueña de tu cariño. Y el contacto de Marjorie para contratos.
1: 09-68-73-72-76.
0: ¿Sí? Ya, otra vez de repente.
1: De repente por ahí alguna cosita. 09-68-73-72-76. A la orden.
0: Muy bien, entonces cuéntenos, ¿cuándo va a estar en Estados Unidos? Ya que tenemos mucha audiencia allá para que se enteren en dónde más o menos, algo un poquito adelántenos.
1: Sí, bueno, primeramente agradecer a Piaggio Records Internacional, que ha hecho posible pues que podamos ir en esta ocasión. Vamos a estar por la fecha desde el 26 de agosto al 8 de septiembre. Uh-huh. Sí, pensábamos irnos más antes, pero como tenemos contratos por acá, por Ecuador, ya no se pudo hacer toda la gira completa. Vamos a estar junto a Rosita Cajamarca, Jarín el Indio, Gerardo Morán. Y bueno, posteriormente ya se estará lanzando las carteleras con cuáles artistas más vamos a estar. Más o menos vamos a visitar Queens, Minneapolis, Chicago, New York, New Jersey, Connecticut, todo aquello, ¿no? Entonces, pues esperemos que lleguemos a más estados en el poco tiempo que voy a estar, pero de verdad voy con todo el cargamento musical, con toda la energía, con todo mi sentimiento, que eso es lo que siempre he tratado de interpretar en todas las canciones, y espero pues que se vengan muchas giras más.
0: Que así sea. Ya saben, en Estados Unidos, cuando quieran bailar con Marjorie, va a estar por el 26, me dijo, ¿no? De agosto, ya saben, pilas ahí para que bailen y zapateen. Vamos con una más. El resbalón, escuchémosla esta, por favor. Déjeme cuenta.

0: 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Pero, chicas y chicos, pilas de esta letra para hacer los TikToks cuando ya suban.
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0: ¡Qué lindo! Aquí está, pues, para dedicarles a los guambras. Ya llegó el himno de aquí. Me dio solo cantando esta canción. Ya me voy a aprender a la memoria, ya va a ver. Que ahí está, parece que tengo a mi sinvergüenza. Oiga, qué buenas canciones, ¿eh? Felicidades, sí, felicitaciones.
2: Muchas gracias.
0: Me encantan los arreglos también que han hecho, ¿no? Sí. Tanto con las otras como con ahora. Igualmente me imagino que es parte suya con alguien más, en cuanto a los arreglos y todo.
2: Claro, la coordinación y la supervisión, la dirección mía sobre todo, uh-huh. Porque, como digo, igual para los otros, como son temas de antaño, uh-huh. Y pasarles a que se hagan como que más movidos, siempre ha sido eso, ¿no? La clave de que hemos puesto alguna cosita diferente para que suene mejor.
0: Muy
2: entonces,
0: bueno.
2: Igual en los anteriores temas, en La Posadita, en el Guambrito Si Tú Me Dieras, está el acordeoncito, el violín, todo aquello. Acá, en cambio, son los pitos, las trompetas, un bajo como que más, como que resuene, como que le dé más saborcito a la música. Entonces, todo aquello, o sea, la música para mí es algo innato, ¿no?

0: No estudié para nada de eso. Claro que recibí cursos, pero, o sea, más
1: ella,
0: es audible.
1: Ajá, empírico también, claro.
0: Exacto, entonces, a veces le digo a la arreglista, le digo, es que no me gusta este intro que le ha puesto así, hágale de esta manera o póngale esto. Entonces, tratando de ver que salga más bonito, ¿no? Entonces, ahí están los resultados y gracias por las palabras que usted me dice, porque es la primera persona, como digo, que estoy visitando acá y lanzando los temas. Uh-huh. Porque siempre Pato me dice, antes de que esté el video, no lanzamos los temas. Pues le digo, si está el video, ¿cuándo regreso a Cuenca?
1: Y aparte con el Pato, ¿cómo es? Saludos a Patito Cóndor, que bueno, sí, ya le conocemos al Patito, pero muy linda persona. Mi querida Marjorie, no se preocupe, tenemos buena espalda, ya va a ver, tenemos
0: muchas
1: buena
0: gracias.
1: Espalda entonces. Y más que nada, como le digo, pues son temas muy bonitos, muy buenos, así es que pues que le llueven los contratos, que le llueven los eventos acá en el Austro, porque sé y conozco a mi gente que le va a gustar muchísimo, va a gustar muchísimo.
0: Gracias.
1: Y son, a la gente de acá del Austro nos encanta este tipo de géneros para zapatear. Gracias, mi querida Marjorie, las puertas de la Tuca siempre abiertas. Y pues ahí está, para que salude una vez más a toda la gente que el día de hoy les ha escuchado.
0: Dios le pague, gracias a toda la gente pues que siempre está en sintonía. Les miro siempre, igual cuando están las transmisiones en vivo, los demás programas, muchísimas gracias.
1: Escribiéranos nomás.
0: Espero contar con el apoyo de todos, pues que con que más se pueda. Yo siempre agradecida, Eriquita, al señor DJ, Dios le pague. Dios le pague, estaremos pendientes para cuando tengamos alguna otra cosita seguir molestando.
1: Seguro, pensé que estaremos pendientes que pongan mis canciones.
0: También.
1: Bueno, señoras y señores, aquí en La Tuca nos ha visitado Marjorie, la dueña de Tuca.

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0: nos ha traído unas golosinas, ya estoy chumada yo. Nos ha traído unas gelatinas de esas que tienen trago adentro. Puch, estamos que chupamos aquí las gelatinas. Y hice un videito ahí en el TikTok, verán. Se me ha ido con un audio medio sonso, pero bueno. Ya, cuatro gelatinas, madre mía, en un ratito. Y encima que el Willy se me robó una.
1: Ya, eso está de pedir ahora.
0: Eso está de pedir ahora a todos. ¿Quieren regalarnos gelatinitas? Muchas gracias. Saludos a toda la gente. Ahora sí, es momento de que me voy a ir a transmisión. Pídanme canciones pepas para que el Willy mezcle bien y no se haga la boca en la transmisión. Para que el viernes sea diferente, ¿cómo sería? Viernes de locura, ¿con qué canción va a pedir usted? Entra todo tipo de género, señores. Ya rapidito empiece a solicitar, por favor, ahora mismo. Hola, jefa, buenos días. Dice, ¿me puede complacer con Llorando nos vamos de Frank? Desde el Bronx, a nombre de los 40 trabajadores, a los años hoy. Edison Kichimbo, desde New Jersey, haciéndole escuchar la Tuca Radio a Pepe Gibi Puma. Dice que están buenas las músicas, que extraña el Ecuador. Ok. Saludos, por favor. Saludos para el Tripas, el Tronchas y el viejo Rodri, que están a full camello. Dice, le gritas durito porque son sordos. Ah, perfecto. Debo haberlo dicho antes, pues. ¡Tripas! ¡Tronchas! Saludos, porque son sorditos, dice. Saludos desde Quito, full sintonía. Buenos días, Erika. ¿Puede poner el remix de Alzate y segundo tercero, segundo borracho y loco? Ángeles, buenos días, mi gires, a full sintonía. Construcciones Pandiguana en Gualaquiza. Perfecto. El Mocuco, Betas, Chimbocali. Madre mía, esos apodos. Unita para el viernes. Pero ya pidan rápido sus canciones, pues. ¿Qué dice el Juan Carlos?
2: Hello, hello, good morning. Hola, Erika, hola. Póngame esa que dice, ver, mi baja. Linda muchachita, mi amor, mi preferida. Saludos, saludos para acá, para Atlanta, Georgia, los que estamos trabajando en Cafetería Kenny's.
0: Ok, gracias.
2: Bendiciones, la escuchamos a full música. Full.
0: Qué lindos cuando me envían cantando las canciones. Ya no pude hacer más porque tuve entrevista.
3: Hola, Willy, buen hola. Día. ¿Pueden ayudar con la rocola del más querido de Gerardo Morán?
0: ¿Ya?
3: Que dice más o menos así. Sí.

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1: ¡Qué lindo! Bestia. De todos mis oyentes, dos han sido los chéveres. Dos, excelente programa. Los que están por primera vez aquí, dice, no quiero, dice, buenos días, Erika. Bendecido fin de semana, casi un turn-up. Tal vez sea el hígado, empiece a comer saludable. Consejo sano, todos no tenemos el organismo diferente. Mucha agua. Oiga, yo sí como sano. O sea, verá, claro que como golosinas, pero yo sí como, les como legumbres, les como vegetales,
2: Sí como sano, una salchi.
1: La salchi no puede faltar. Dice, no trago si quiere vivir más, dice. No he tomado tampoco. O sea, ya voy a dejar el trago, pero ya cuando cumple los 34. Dice, buenos días, Erika, excelente programa, saludos a la gente de Machala. Excelente programa, saludos desde Pensilvania. Si me puedo poner la canción Soledad y Alejandro. Ok, pidan movidas, chicos, pidan música movida, pues. Entre movidas. Ah, no estamos ni calientes. Ya no está ella, bien obediente, ¿verdad? Puntualita. Deme llevando, por favor, esto, muchas gracias. Ah, no. Ah, oh, sí, ya bien, no va a dar nada. Estoy, eso también. Ya. Estoy mala con mis chicos. Estoy mala, no les pienso regalar nada. O harán bien audiencia. Si quieren regalarles, ustedes regalen. Yo no pienso. Dice, si es la izquierda para recibir dinero y si es la derecha es porque se vienen gastos. Sígame para más consejos, dice. A mí me pican las dos. Pero así mismo, Anto, llega el dinero, pagas deudas. Lleva el dinero, pagas deudas. ¿Qué dice por acá?
3: Hola, Erika, un saludo desde Madrid. Saluda a Luis, a ver si nos puedes complacer con la canción. Así será mi destino.
1: Otro más chévere, ve.
3: Y ahora vengo lejos de mi patria. Collar de lágrimas de los montalvinos.
1: Ay, en Chocola, en pasillo, llorando. O sea, no me estoy burlando. ¡Nancycita, buenos días! Usted regañaron y usted es loca y su audiencia también es loca. Dice, saludos desde New Jersey. Ok. Erika, ¿sería bueno un rock and roll? Dice, ya, perfecto. ¿Qué más recomiendan para hacer un viernes chévere? Pero rapidito, chicos. Erika, ¿podría complacerme una canción de los Shunaulas, Muriendo de Amor, porfa, desde Riobamba? ¡Nadie más! Bueno, nadie más. Cuando el Willy ya esté poniendo las canciones, ni pidan ahí. Ni pidan ahí. Tenga, Willy, le doy a usted, por favor. Les regalo. Nos trajeron una biela, ya les voy avisando. Les voy avisando, chicos. Nos trajeron una biela. Bueno, entonces, saludos, Carlitos. ¿Quién más está por aquí? Rápido, ¿nadie más? O sea, la gente, ¿saben qué es lo peor? Que ahorita les digo que me digan. El Willy empieza a poner canción, ahí empiezan a pedir. Ya cuando no queremos. Ya cuando ya nuestra mente ya creó, ya. Si por primera vez está escuchando esta radio y no sabe cómo escribirme o no mismo logra encontrar el WhatsApp, le invito a que vaya a Google y ponga latuca.com, ¿ya? Una vez que escribe latuca.com, obviamente usted va a ingresar a la página web de la radio y de esta forma va a encontrar un dibujito de WhatsApp, el loguito de WhatsApp, como siempre yo le digo, es el loguito de WhatsApp. Usted va a encontrar ahí el loguito de WhatsApp y de esa forma pues usted va a se le va a abrir el chat automáticamente de la Tuca, ¿ya? Se le va a abrir el chat automáticamente de la Tuca para que de esa forma usted pueda comunicarse. Nuevamente, repito, tutorial, por favor. Se va a Google, pone latuca.com. Una vez que pone latuca.com, ahí busca en la página web. Ahícito está el logo de Facebook, de YouTube y al ladito está el de WhatsApp. Aplaste con su dedito el WhatsApp y se abre automáticamente el chat de la radio para que tú me escribas y también me mandes tu nombre para poder agregarte y así formes parte de los contactos de la radio. Ok, dice, la tanguita roja sería buena. Karina Kaisa y les pongo las chelas. No, en serio, Pe. No me vengan con mentiras. Buenos días, póngame el Coco Jumbo. Oiga, díganme la verdad, ¿qué se ve así feo que yo esté pidiendo cada rato bielas? ¡A la gente del Pangui! Igual solo les estoy preguntando, no quiere decir que voy a cambiar, ¿no? Dice, ponga más música y no hables tanto. Y pon Yo Te Vi, Rocola, gracias. Tengo que locutar, corazón mío, porque aquí voy a transmisión y ya de ley voy a tener que meter el pico cada rato, ¿sí? No te puedo dejar de locutar, lo siento mucho. Neptali, buenas tardes. Pero de todas maneras, yo casi que no locuto mucho. El Willy no me deja locutar. Buenas tardes, maestros. Como le extrañaba mi gruñona tóxica desde Sevilla, España. Gracias. Dice, póngame la Macarena. Sería bueno. Te quieren hora loca. Y a los nuevos, buenos días. Saludos. A full trabajo con la música. Buenos días desde España. Chichita de Ses, por favor. Joselito López. Bueno. Vamos, señores, a la transmisión en vivo. Pórtense bien los que están mediante las aplicaciones. Escríbanme a través del teléfono, del WhatsApp, que ahí les voy a estar leyendo. Si pueden, vayan, por favor, a la transmisión. Y pues, bueno, vamos a ver qué. ¿Qué es lo que suena, Willy, por favor? ¿Qué es lo que suena? ¿Qué es lo que suena? Ah, mi canción. Esta pedí yo, por si acaso.
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1: Deja el novio que tú tienes, dile que. ¿Qué opinan de estas canciones, de estos reggaetones, mijos?

mijo. Si no, yo no me paro. ¿Qué fue? Bueno, señores, a los solteros y las solteras. Ya va el William, cambia estando lindo. Saludos para usted y el señor.

Sorry. La Tacunga en California, señores. Y los de Carchi en Francia, presente. La gente de Gualaceo en Filadelfia. ¿Seguimos, sí o no? Si me comparten el video, es que quieren seguir bailando.

nos vamos hasta las 6 de la mañana y a las 2 ya es quien. Bueno, sí, la verdad, yo sí soy una de las típicas que dice, ¿dónde están los que nos quedamos hasta las 6 de la mañana? Y está chumándose en live otra vez. Dice, sí, se está chumando en live otra vez para quedarme. O sea, quiere que me chume para quedarse. Sí quisiera. Pero tengo entrevista, ñaños. Y tengo una entrevista como para tomar, mijo. Hoy al mediodía, más tardecita, voy a entrevistar a J

Saraguro presente, escuchando su programa. Gracias. San Luis Riobamba, a full sintonía, festejando la graduación de William. Pasa de chalán a maestro.

gracia. A todos los que están manejando, a los que mientras se dirigen de un lugar a otro, nos permiten acompañarles en cada una de las aplicaciones. ¡Vamos a los 30 hijitos! Gracias por compartir el video a la gente de la frontera.

eso no me gusta. O sea, lo mínimo es que su dedito esté dándole aquí a mi carita, a mi nariz, algo. No, no sean así. No, qué feo, qué feo. Eso, mijos, que compartan el video. Saludos desde Ambato. Saludos desde Santo Domingo de los Áchilas. Escuchándote en la Alexa. Esa es, ñaño. La gente que trabajamos no podemos estar dando tap tap. Pero sí me estás viendo. O sea, ¿cómo es eso? ¿La trabajas o me ves? Les estoy molestando por si acaso. No se tomen nada personal, ya. Saludos a mi futuro esposo, Luis Sandoval, el ecuatoriano más bello de Barcelona, España. Ay, tan bello. Le voy 100 a Argentina, confirme. No, yo no estoy para apostar. Igual yo le voy al España, tío. Y para tercer lugar, Inglaterra, por favor. Claro, me gustaría que gane Inglaterra. Señores, para todos esos princesos que hoy en día se quejan por pedir una hamburguesa triple. ¿Se han visto ese video? Chicas, hoy en día, a mí no me sorprendió para nada ese video, ¿saben? Porque últimamente es 50-50, últimamente los mijines, uno les paga los mijines.

estas de chagra, dice. Hola, saludos. Soy nuevo escuchando tu programación. Las canciones están tucas. ¿Puede ponerme algo de Rocolita? Saludos, Ecuador, los escuchamos en Baguanchi, el Valle. La gente de Baguanchi, saludos. Estoy manejando a full volumen. Saludos desde Portugal a Quito, sector Chilibulo. No había escuchado ese lugar. Buenas, buenas, un abrazo.

Cristian Claudio. Así que pónganse las pilas porque buenísimas las canciones. El hijo, pues como todos ya saben, del reconocido y recordado Claudio Vallejo. Esto más adelante. Estábamos terminando de coordinar algo así, ¿ya? Bueno, señores, un poquito más. Willy, ¿ya viene la cara o no? Pero va a tomar usted también, Obi. Si ustedes toman, yo también. Carambas, ¿qué pasó? A mí.

pedir permiso a su mamá. No, no pasa nada, yo ya le pido perdón. Va a ser transmitido, por supuesto que sí, va a ser transmitido. Buenas tardes, saludos. La única, pero también la más única. Desde México, un abrazo, lindo programa. Hola, Livingston, saludos a la gente de Chunchi, haciendo patria.

Navidad, saludos. La canción, Mi Gran Amor se llama. De esas no. Bueno, sí o no, sí o no. De esas sí se pone. ¿Dónde están los que no les quieren los papás o las mamás?

está para mis migrantes que me habían pedido. Ya, mijos, ahí está, lloren, lloren, ya. No van a dar tap tap ni a compartir el video. Me voy.

estamos los más queridos en Cuenca. A ver, ¿qué? Saludos, oiga, no sabía, ahorita ya sé quién es. De una tiene que ser, saludos, están por acá mañana los más queridos. Ya, pues de una, ¿en dónde se presentan? Soy el gato de... Ay, ay, ay, ya saben. Saludos para todos los muchachos, los más queridos del don querido Gerardo Branco. Un abrazo grande para todos ustedes. Ya sonó, ¿verdad? Su Gerardo Branco.

canción para los amores prohibidos. Prohibido amor de Tito Cortés. ¡Emi! ¡Hola, Miami! ¡Saludos! Un abrazo grande para toda la gente de Quito. Yo teniéndoles aquí a mis panas de Quito. ¿Dónde está la Pauli? No se vaya. ¡Ay, hijo de madre! Alguien que alguna vez en su vida

0: 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Orgullosamente. 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Para saber que tuviste, para saber de mí tuviste que crearte una cuenta. Las otras, dale con los, con las frases. 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Señores, vamos cerrando ya el programa. Destape la bota y ahora es nosotros, ya estamos acabando. Ya. No me creen. Nos trajeron gelatinas, miren. Nuestra querida Marjorie nos trajo gelatinas que tienen ustedes, ya saben. Y aparte, pues, ¿cómo no hacerles San Viernes? ¿Sí ven? Hijos, no sean quedados. Aquí con nosotros es de una. Pero ya voy a tener que cerrar porque pues más adelante tengo una entrevista. Les invito a partir de la 1:30 más adelante. Estaremos con Jean Claudio Vallejo, el hijo del reconocido Claudio Vallejo. Sí, aquí estaremos con Jean Claudio. Luis Ormanaza, qué feo que hablas. Corazón mío, no esté aquí. Retírese y ya, si no le gusta como yo hablo. Ya, ¿por qué
1: se
0: amarga?
1: Vaya a echarse.
0: Vaya a echarse, vaya al baño. Lávese las manos, lávese la cara. Haga algo productivo y no esté comentando aquí, corazón, ¿ya? Listo. Bueno, luego de la 1:30, como les digo, estaremos con Jean Claudio Vallejo con unas canciones
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0: Los 50 tap tap siquiera para darles ya, pachamadre.
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Orlaquita, hablas muy bello, dice, gracias. Que vive el viernes. Para Darwin, saludos a la gente de Pedernales, Manabí. Buena música. ¡Brinde, brinde!

Ceballos, por favor. ¡Salud, salud! Pues vamos, estoy llamando diciendo que le está. Vamos con la siguiente, rapidito.

Erika, no sea mala, a mí también me quieren mandar con Don Johnny Ceballos. Dice, saludos, yo te vi con mis propios ojos. Desde Barcelona, España, saludos. Desde Rebamba, full volumen, no se vaya ustedes, che, pero tengo que irme sí o sí. Porque el Willy también ya tiene que irse. Bueno, no, espérate para leer, che, ¿quién me va a ayudar? Dice, saludos para ti, todos los que están escuchando esta linda radio. Zaragoza, España, un abrazo grande. Esa es la actitud. Ahora con las lindas rocolas, échale carajo. Sí, dígale que se quede. ¿A quién? ¿Al Willy o a mí? Ah, al Willy, al Willy. Todo el mundo, que se quede el Willy. Soy de Cuenca, Ecuador. Mi radio es de Cuenca, Ecuador. Su radio es de Cuenca, Ecuador. Es la radio de

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Ay, no, qué canción sasa para Pedro Pérez. Presente la gente de Guayaquil, muchas gracias.

0: llegamos a la recta final. Muchas gracias.
1: Estoy cansado, jefe.
0: Estamos cansados. En una horita retorno, porque voy a estar con una entrevista con el señor Gian Claudio Vallejo, el hijo del recordado Claudio Vallejo, que pues ustedes ya lo conocen, con más rocola. Sí, Willy, hasta el día lunes. Muchas gracias. Buenísimo el programa.
2: Hasta el lunes. Mi gente, Dios le pague a todos. Cuídense bastante este fin de semana. Nos vemos el lunes. Chao.
0: Ya saben, señores, el fin de semana se quedan con buena programación. Mañana estará Masha con Eddie y el domingo Jackie con Eddie. Así es que también tienen programación los fines de semana gracias a nuestros auspiciantes. 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Mi nombre es Erika Bomán, de esta forma cerramos el Levante de la Tuca. En una hora soparán, que tengo entrevista con el señor Gian Claudio. Pilas, alistarán esas bielitas, que se viene harta rocola.

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0: les había dicho que voy a retornar, me fui a almorzar, siquiera yo, para poder conversar con nuestro invitado, que por cierto, si quieren mirarlo, pues ya pueden conectarse a través de TikTok, la gente que está en las aplicaciones, escuchándonos, ya pueden en este momento conectarse a través del TikTok, que estamos en vivo, y pues ahí van a poder ver a nuestro invitado el día de hoy. Ahí, véanlo, por favor, conéctense. Compartan el video, den a la pantallita, que no veo. Y pues gente rocolera y también gente que le gusta bailar, es momento que se conecten y se pongan las pilas porque viene algo buenísimo. Aquí en La Tuca, como ya lo estamos viendo en pantalla y como también vamos a escuchar a la gente que está en las aplicaciones, nada más y nada menos que Gianclaudio Vallejo.
1: Qué gusto. Gracias, Erequita. Gracias a La Tuca Radio y a toda Cuenca que nos está escuchando fuera del Ecuador también. Un abrazo a todos los que nos escuchan. Gracias por este espacio para poder difundir estos nuevos éxitos que están saliendo de Gianclaudio Vallejo.
0: Qué gusto tenerle acá, tras micrófonos conversábamos que está hecho un trajín, no ha almorzado nada. Hubiera nada sabido, lo hubiera todavía guardado mi sequito de pollo. Pero
1: por
0: ya,
1: favor, así sea, Lalita, aunque sea.
0: Cuénteme, mi querido Gianclaudio, ¿qué tal primero su día? Por lo que veo está ahorita.
1: Chútale, a full desde la mañana, estamos promocionando esta canción, Compréndeme. Unos éxitos bailables también que voy a dejar aquí en Radio La Tuca para que pueda pedir la gente en todos los programas que tienen de rocola y música bailable. Y pues bueno, muy ajetreado, pero contento con el recibimiento del público del austroecuatoriano.
0: O sea que con Gianclaudio ahora ya no solo vamos a pegarnos unos dos que tres, sino también vamos a bailar.
1: Bailar también, como debe ser. Sí, bailamos, tomamos, lloramos, reímos, de todas.
0: Y ahí vamos. ¿Y cómo así esto de hacerle a las canciones como la de ahora, ¿no? Y las otras que ya vamos a escuchar, hacerles bailables? O sea, ¿cómo se le ocurrió, cómo fue o por qué?
1: Le comento que son siquiera unas 5 personas que me recomendaron en un lapso de tiempo hacer canciones bailables. La verdad no me animaba mucho, pero a la final dije, bueno, vamos a proponer a ver cómo sale. Y la verdad que quedé contento con el resultado y creo que la gente ecuatoriana también me está recibiendo con todo el cariño.
0: Y no hay nada más chévere que seguir innovando, ¿no?
1: Hay que innovar, claro que sí. Revolucionar toda la música ecuatoriana.
0: Conociendo un poquito más de Gianclaudio y eso que, bueno, ya lo tuvimos aquí, no recuerdo hace qué tiempo, pero ya es bastante, ¿sí o no?
1: Claro que sí.
0: Es bastante, que no nos ha visitado, por eso está enojado.
1: No me han invitado.
0: ¡Qué horror! Pero bueno, sí tuvimos la oportunidad de encontrarnos allá en el estudio, ¿no? Justamente
1: claro.
0: Mi papi. Pero conociendo un poquito, quizás hay público que a lo mejor no estuvo en la anterior transmisión. Una vez más les repito, estamos a través del TikTok. Si usted es el rocolero y ahora también a bailar con Gianclaudio, no se olvide de compartir el video y darle, por supuesto, tap-tap a la pantalla, ¿ya? Si quiere hacerle alguna pregunta, hágale nomás. Por ejemplo, vamos a rapidito conocer con preguntas rápidas a Gianclaudio. ¿Hincha de algún equipo?
1: Deportivo Cuenca.
0: Siempre.
1: Deportivo Cuenca.
0: Mi color favorito de Gianclaudio.
1: Híjole, bueno, el azul oscuro me gusta bastante.
0: Ya, solo porque si hubiera estado puesto oscuro nomás. Oscuro.
1: Bueno, depende. Bueno, soy bastante de los que me gusta vestirme de negro. Me encanta el color oscuro. Bueno, dependiendo, creo, en los carros, pues me gusta el color oscuro también.
0: Entonces va por la línea de los oscuros. ¿Usted un rosado no?
1: No me gusta mucho.
0: Pero no tiene nada de malo, también el rosado se pone en los caballeros. ¿Nada rosado no tiene?
1: Sí, camisas,

0: Sí, bueno, de hecho, sinceramente, mi esposa ha sido la que me ha comprado. Yo no, no compro camisas rosadas, pero,
1: bueno, pero le,
0: no,
1: le
0: por ningún, no por ningún prejuicio, sino que no ha sido de mi agrado comprar el color rosado. Pero sí, sí, también lo uso. El color que sí no tengo en mi closet es el color verde.
1: Como no, quien ya le va diciendo a la esposa, por favor. Es, no. ¿No le gusta o no se...?
0: No me ha llamado la atención el color verde, ni vestirme de color verde. Pero posiblemente después haya alguna ocasión que me ponga una prenda verde.
1: ¿Qué prefiere, Jean Claudio? ¿El montaña o playa?
0: Montaña.
1: Muy bien, es de los nuestros, es de los nuestros. Ahora, ¿qué prefiere, bicicleta o trotar?
0: Bicicleta.
1: Bicicleta. ¿Sí hace deporte?
0: Sí, sí.
1: ¿Qué,
0: sí.
1: ¿Qué deporte hace?
0: Bueno, jugamos fútbol, jugamos racquetball también. Uh-huh. Entonces, esos dos deportes por el momento estamos. El vóley también, que se algún momento se configura por ahí entre amistades.
1: ¿Qué tal es para el vóley? Diga la verdad.
0: La verdad, bueno, del 1 al 10 un 9 puede ser.
1: ¿Ah, sí? 8.
0: Sí, sí, oh, sí fue.
1: Si alguien está aquí de los amigos, por favor, en la transmisión.
0: Saque sus tres.
1: ¿Qué? No, mentira. Saque sus tres y confirme también qué tal. Confirme si es un 9, vaya a ser que sale alguien por ahí y diga, claro, mentira, es un 5.
0: Mentira es, claro.
1: Mentira es un 5.
0: No, no. Humildemente juego lo que debe ser para hacer deporte, más que todo.
1: Querido Jean Claudio, cuéntame alguna experiencia, no sé, la típica, como decimos acá en Cuenca, cuando nos solemos decir, ay, me hice la boca. Pero alguna anécdota que usted diga, ay, que en los escenarios que nunca me voy a olvidar.
0: En los escenarios. Acuérdese. En una ocasión, bueno, no sé qué sucedería con los músicos. Subimos a la furgoneta y siempre tiendo a llevar los zapatos de presentación aparte del terno, ¿no? Y por cosas de la vida han sacado la funda de los zapatos y van dejando en la calle. Y no tenía zapatos de presentación y me tocó salir con zapatos deportivos al escenario.
1: Y terno,
0: claro. Entonces sí fue bastante vergonzoso, me sentía mal, inseguro, incómodo.
1: ¿Y dijo o no dijo a la gente?
0: No dije nada, pero ya la gente se habrá dado cuenta que en esa presentación está con zapatos deportivos.
1: Yeah. ¿Alguna vez se ha olvidado la letra de alguna canción?
0: Sí, varias veces.
1: Ah,
0: varias
1: ¿sí?
0: veces.
1: Sí, ¿y por qué piensa usted que es eso? Que se le va.
0: Lo que pasa es que cuando uno está en un escenario hay muchas situaciones, ¿no? Hasta atrás bastidores, la concentración del público, que el sonido esté bien, que si falla uno de los músicos, se le rompió la cuerda a un músico. O sea, hay muchas cosas y a veces uno tiende a dejarse llevar por las situaciones y pues sale desconcentrándose.
1: ¿Y qué ha hecho, por ejemplo, con la tip que a veces cantas a la gente?
0: Dependiendo, hay momentos en los que no se han dado cuenta y otros que ya no se puede... Ya no puedo
1: disimular
0: y pues ya me ha tocado decir, bueno, me equivoqué, lo siento, soy humano también.
1: Ah, pero bueno, es
0: algún
1: parte de...
0: algún defecto debo, no, mentira.
1: Entre tantas virtudes.
0: Claro.
1: Ya hemos recorrido todo el Ecuador, ¿o todavía nos faltan ciertos rincones?
0: Ciertos rinconcitos todavía, pero la gran mayoría hemos cantado, hemos gozado con la gente del Ecuador. Fuera del Ecuador también ha sido algo maravilloso poder, por esta apasionante carrera, pues ha sido algo maravilloso poder recorrer cada rinconcito, cada pueblito, probar cada gastronomía y esa diversidad que tiene el Ecuador.
1: Si hablamos de Cuenca, ¿sí le gusta el cuy?
0: Por supuesto.
1: Ah, sí.
0: Qué bestia, me encanta el
1: cuy. Entonces, ¿qué
0: de hecho, no hablemos,
1: cuy o cangrejo?
0: No hablemos de comida.
1: Comida,
0: por favor, porque no hemos desayunado ni almorzado, estamos...
1: A la próxima radio, por favor, que se vaya, rogaría que le esperen con
0: por
1: comida.
0: Favor,
1: a mí no me
0: comida.
1: Han dicho.
0: Un cuycito, por favor, que esperen.
1: ¿Qué prefieres, cuy o cangrejo?
0: Difícil elección.
1: Ajá.
0: Difícil elección, pero sí me inclinaría por un cuycito, un cuycito, así.
1: ¿Sí? Siento que me está mintiendo.
0: Me encantan los mariscos, de hecho,
1: ¿también?
0: Sí, sí, sí. También es un delirio grande. Y chuta, la comida criolla también es deliciosa. La comida del Ecuador, definitivamente. Me inclinaría.
1: Les saludan desde Estados Unidos. ¿Cuándo para New Jersey? Dicen por acá.
0: Estamos por octubre, ya confirmado la gira en los Estados Unidos, en New Jersey, Nueva York, Connecticut. Estamos por Chicago, Minneapolis, Los Ángeles, así es que por allá hemos de estar compartiendo con todos los ecuatorianos.
1: Muy bien, Por aquí también dice, puede cantarnos a capela, ya le vamos a hacer a cantar. Claro. Saludos, dice, para Pepe, que es fan de Jean-Claudio Vallejo.
0: Saluditos, mi querido Pepe, gracias
1: a Pepito allá en los Estados
0: por ese cariño y esa atención a mis canciones.
1: Vamos a escuchar, estamos con el tema, vamos primero con el tema, el rocolero.
0: Promocional, por favor. Compréndeme, hicimos una colaboración, digámoslo así, los arreglos lo hizo el maestro Naldo Campos. Obviamente se le comentó cuál era la idea de mi estilo musical. Somos los pioneros en hacer esto en el Ecuador. Uh-huh. Y estamos fusionando, digámoslo así, el bolero rocolero, haciéndole un poquito más tropical y más picosito para que la gente le entre no solo a llorar, sino también a disfrutar el sabor con trompetitas, hacer algo diferente.
1: Ya,
0: algo
1: más diferente. Elegante.
0: Más elegante, no, no, pero, no también, digas picosito. pero también... ¿De qué?
1: Pero más elegante.
0: Más elegante, más algo más tropical. Esa yeah. sería la palabra. Entonces, somos pioneros en hacer ello y conjuntamente con el maestro Naldo Campos, pues, lo hicimos para el Ecuador entero. Así es que escúchenlo. Compréndeme ya en las plataformas digitales, en YouTube y ahora en La Tuca Radio.
1: Escuchamos, Jean-Claudio, aquí en La Tuca. Escuchamos el tema y ya luego conversamos, ¿ya?
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0: también sus mensajes a través del 099-9010-056. Oiga, me encantan sus arreglos, pero uno en nuestra ignorancia, explícame un poquito, ¿qué nomás está sonando? O sea,
1: están,
0: porque uno no sabe.
1: Están trompetas, están saxofones, está acordeón, guitarra, requinto.
0: Pero la guitarra, o sea, normal.
1: La clásica, normal. Yeah. No es requinto. Están. ¿Qué más estaban? Piano, pusimos piano y guitarra eléctrica, un sabor totalmente diferente, algo más modernito. Como digo, revolucionar nuestra música, ¿no? También para que la gente de las nuevas generaciones también diga, bueno, tenemos algo de calidad aquí en el
0: Ecuador. Sí, justamente me llamaba la atención, por eso digo, escuché bien la guitarra
1: eléctrica. Bueno, haciendo un poquito más de música como de exportación, porque aquí en el Ecuador se hace música de calidad también y podemos lograr. Creo que ese es la filosofía fundamental de hacer unas canciones o de los covers, pues hacerlo de una manera que la gente nueva también vaya escuchando y gente de afuera del Ecuador también lo escuche y diga, bueno, creo que esto es algo de calidad y me gusta, es hecho en Ecuador.
0: Sí, está muy bonita la canción y más bien pues le incentivamos a que siga siendo así, esas fusiones. Muchas maravillosas, gracias. Porque es algo diferente a lo que ya estamos acostumbrados.
1: Así es.
0: Y repetir una canción igualito, no le veo sentido a estos tipos de arreglos, pues que es muy bueno, ya pueden solicitar la canción Compréndeme. La gente quiere que nos cante algo a capela, así nos puede cantar.
1: Claro.
0: Pero dejemos a ver, ya pidan rapidito, por favor. Vean rapidito aquí a través de la transmisión, me ponen qué canción quieren escucharla, recién llegué.
1: Y la cantamos, claro.
0: Y la cantan, claro, pero es que chuta esto así sin nada,
1: No hará daño así.
0: Exacto, así sin nada, así a secas, nada, imagínense, ¿no?
1: A las rocas, por favor.
0: Sí,
1: nada de agua.
0: Si se pega unas dos que tres.
1: Claro que sí.
0: ¿Qué le gusta? ¿Qué licor le gusta? Para la próxima tenerle listo cuando vengan con los músicos, Vanesita, por favor.
1: Bueno, yo soy bastante fanático del coñac. Me gusta el coñac, el whisky.
0: Sí, iba a decirle, tiene cara de whisky cero.
1: Sí, me gusta un whiskycito. Sí, es bueno.
0: Sí.
1: No tampoco para hacerse funda, pero sí para disfrutar.
0: Pero sí se ha chumado, sí se ha pegado sus chumas.
1: Claro, como todo buen ecuatoriano.
0: Claro, exacto.
1: Sí,
0: ¿Alguna vez se ha chumado de repente sin querer queriendo en medio del evento? Porque a veces no es porque usted quiere, pero los priostes o los dueños ya no se pillan, o sea, así.
1: La verdad, en el escenario no. Después del escenario sí ha habido anécdotas que vamos después a hacer más música o estamos. A mí me ha pasado, ¿no? Nos va tan bien en el evento, la gente respondió tan bien, estamos emocionados y pues yo mismo soy de los que digo, bueno, voy a comprar una botellita, el que desea acompañarme, por favor, sírvase conmigo, y los que no, pues también respetable, pero después del evento.
0: Ah, ya, pero ¿y whiskycito así?
1: A secas, no con nada. Con hielitos puede ser, claro, se compra sus hielitos por ahí, pero ya agregarle agua como que no.
0: Se daña, ya se perfecto. Daña. Estoy yo indagando para cuando vengan alguna vez en la noche tenerle listo.
1: Por favor.
0: Unos chéveres programas aquí en las noches sobre todo. Muy bien, ahora sí vamos con los temas y ya les voy a leer. Ya en el, por favor, en el TikTok me ponen qué canción quieren que nos cante un poquito a capela, mi querido Jean Claudio, ya que hoy pues estamos justamente de visita con Jean Claudio aquí en La Tuca. Escriban qué canción mientras voy con el siguiente tema bailable. Ahora sí, cuénteme.
1: Claro que sí, hicimos unos temas bailables también para que la gente pueda disfrutar. Ya lo estamos poniendo también en todas los playlists bailables para que la gente pueda también disfrutar en su fiesta. Como digo, no todo es música melancólica, también hay música alegre. Aunque como buen ecuatoriano somos raros, ¿no? Decían que nos alegramos con música triste. Y nos entristecemos con música alegre, así es.
0: Con
1: que
0: música, ¿no has visto a veces en las fiestas las canciones bien movidas, esas chiches y llorando?
1: Y llorando.
0: Sobre todo las mujeres.
1: Claro que sí. Y con la botella arriba.
0: Con la botella arriba y llore.
1: No, eso es lo lindo. Y prácticamente hicimos con ese pensamiento para que la gente pueda disfrutar en su fiesta estas canciones bailables. Una de ellas igual con unos arreglos modernos totalmente, con una armonía diferente, con instrumentación bien puesta, todo en vivo. Esa es la digamos que el estilo de Jean Claudio Vallejo es de hacer todo en vivo. Nada secuenciado, nada Es más, hasta en los eventos que tenemos en el escenario hacemos todo en vivo y ahí pueden palparlo, la canción Pagando la Cuenta, Pequeña Florecita, que hicimos en una versión bailable, y también Salvarás Mi Alma, que son las canciones bailables que estamos promocionando.
0: Oiga, ¿y qué tal cantar estos temas? Acostumbrado a hacerlo así, pues suave, cantarlo así, ¿qué tal? O sea, ¿sí salió?
1: Es un cambio bonito. Escuchémoslo y veámosle qué pasa, qué dice la gente.
0: Pequeña Florecita.
1: Ellos dirán.
0: Pequeña Florecita en bailable.

0: señores, hoy en La Tuca está de invitado Jean Claudio Vallejo a los tiempos que le tenemos. De hecho, ya le voy a comprometer, verán, a una noche un viernes por ahí. Se asusta. A una noche se asusta. ¿Verdad que le van a pegar?
1: Eso sí, yo me dio.
0: Pero déjeme, no me deja avanzar. No, espera.
1: Le voy a invitar una noche.
0: Pausa. Pausa, ya, perdón por la pausa. A una noche de viernes, digo, pues aquí una noche rocolera.
1: Molestando,
0: aquí,
1: molestando.
0: Por favor, ya voy a traerle a los, cuando les traigan a los músicos, encantado. Yo para tener el whisky, verá, aquí está el público presente.
1: Encantado.
0: Yo les anunciaré con anticipación para tener una noche, no hemos tenido una noche rocolera, para que usted sea
1: sería magnífico,
0: primera vez.
1: Encantado, encantado, ya, cuenten, verá, con ello. Para toda la gente que escucha La Tuca Radio, sería un verdadero gusto de parte de Jean Claudio Vallejo y sus músicos tocar aquí y hacer una linda velada.
0: Ya, nos chumamos después.
1: Nos chumamos después.
0: Oiga, me dice, ¿cuándo por Europa? Pregunta.
1: Por Europa estuvo confirmada una gira, les comento. Bueno, razones que salen ajenas a nuestra producción, pues no se pudo dar en este año, pero yo creo que el próximo vamos a estar por allá.
0: Ah, ya. Pero sí han estado por Europa.
1: Sí, sí, sí estuvimos por Europa. También, no recuerdo, bueno, las ciudades, estuvimos por Madrid, en España, fuimos por, si no estoy mal, hacia Italia, no recuerdo las ciudades bien, pero por ahí estuvimos también hace unos 3 años atrás, sería.
0: Ay, así porque están que le preguntan también.
1: Pero saludan, ahí, ¿no?, estaremos. Esta vez, este año, debíamos estar, como digo, cosas ajenas a la producción. No se pudo llegar al fin de esta gira, pero vamos a estar en el próximo año seguramente.
0: Muy bien, ahora sí, a capela, cántenos, por favor.
1: ¿Cuál canción pide la gente?
0: Ya me habían escrito hace rato qué canción quieren a capela. Déjeme ver por acá. Dos palabras, dice.
1: Dos palabritas.
0: Dos palabritas, sí, dos palabritas.

0: ¡Bravo! Jean Claudio, qué lindo haberlo tenido otra vez acá. Gracias por visitarnos, gracias. Como siempre digo, pues bienvenido siempre a La Tuca, las puertas siempre abiertas. Espero pues algún momento poder compartir un aniversario. Está pendiente eso, habíamos conversado tiempo atrás. O no lo hacemos todavía, pero tiene que estar como ícono de la rocola definitivamente. Y ahora pues con las bailables, ¿no?
1: Con las bailables, hacemos bailar, llorar, tomar a la gente y con todo el cariño del mundo. Gracias de todo corazón a La Tuca Radio, gracias Erequita por este magnífica invitación, me he sentido majestuoso y gracias a todo el austro ecuatoriano, a todos los ecuatorianos que nos ven fuera de nuestro país, un abrazo gigante y adelante, gracias.
0: ¿Y en redes sociales cómo lo encontramos?
1: Como Jean Claudio Vallejo, en todas las redes sociales, en el canal oficial de YouTube, Jean Claudio Vallejo, los números de contacto, el 099-99-822-52. 099-99-822-52.
0: Muy bien, vamos cerrando con una de las bailables. ¿Con cuál? Dígame usted, por favor.
1: Pagando la cuenta, creo que faltaba.
0: Ajá, pagando la cuenta. Que ya saben que también pueden solicitarlo. Aquí ya nos quedamos con lo tema. Para, ya saben, tenemos la rocola por un lado y tenemos las bailables las que bailables. Ahora nos deja pues mi querido Jean Claudio Vallejo. Aquí en La Tuca nos ha acompañado y cerramos con este tema también que es para bailar.

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0: gente, quiénes se van conectando, quiénes se van enganchando y quiénes ya estaban enganchadísimos con la Tuca Radio. Bienvenidos, bienvenidos en esta tarde. En esta tarde de viernes. En esta tarde de viernes. Viernes, podemos tomar unas dos que tres. ¿Será, señor Adrián Uglés?
1: Que sean tres.
0: Oiga, por acá han estado... Apercibe algo usted.
1: Mire, mire lo que va a poner.
2: Estás bebiendo acá.
0: Apercibe algo. Oiga, yo escucho, apercibo que por acá han estado escuchando música rocolera.
1: Música puñalera.
0: Eso, música rocolera, música líquida. Oiga, y ha quedado el olorcito, oiga. Ay, ay, ay. Señoras y señores, bienvenidos, bienvenidas. James, estamos nuevamente por acá en este día, viernes, viernes, viernes, viernes, sí. Viernes para que no te arrepientas, viernes para que salgas con tus amigos, viernes para que vayas por ahí a ver a la que sabemos, al que sabemos, al que tiene escondidito por ahí, sí, sí. Viernes, viernes, señores. Oiga, y el día de hoy, pues déjeme presentarles a nuestro DJ consentido, sí. El día de hoy ya está un poco mejorcito. Ya podemos saludar a Adriancito, ya. Sí, muy bien. Ahí presentamos al nuevo consentido de la jefa. Sí, él dice que ahorita se está cubriendo a toditos, no sé por qué. Está serruchando, dice que quiere trabajar con la jefa. No, bueno, no sé. Déjenos saber usted, señor Adrián Urgilés. Bienvenido. A ver, active, pero el micrófono. Nada. Y ya han tocado de nuevo, ver a la jefa, ya estás brava de nuevo. Después dice que somos nosotros el que dañamos las cosas, dice.

Muy bien, vamos a corregir ese pequeñísimo errorcito del micrófono de nuestro gran amigo Adriancito Urgilés. Pero la bienvenida a cada uno de ustedes a este viernes líquido. Viernes para tomarnos unas rielitas, ¿sí? Así que a reportar, señores, ya estamos en la cabina. Bienvenidos, bienvenidas. Esto.

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Muy bien, señores, ya estamos listos. Adriancito, ahora sí podemos saludar. ¿Qué dice por ahí? Nada. Él, y ahora. Nos encontramos. Muy bien, bueno, vamos a seguir nosotros por acá. Ya mientras Adriancito sigue ahí peleando con el micrófono ahí de controles. Señoras y señores, y

en este día viernes. Tal vez ya saliste de tu trabajo, tal vez estás yendo ya en las vías. Déjame saber allá en los Estados Unidos a cuántos de grados están, señores. Me dicen que está un calor tremendo. No sé si es verdad, si es mentira.

0: Ahí está, ahí está. Bueno, ella dice que también nos dijo que el día de hoy ha ido a dar mantenimiento. Oiga, y a la plena, ¿qué iría a dar mantenimiento si ella no tiene vehículo, oiga? Será de preguntarle, no, mándame un mensajito, a ver, ¿qué ida das mantenimiento? Porque así ha dicho, dice, no, acá al Adriancito, voy a dar mantenimiento hoy día, no puedes ir a las...
1: Ahí.
0: Eso, ahí está.
1: Señores y señores, ahora sí creo que ya está bien el micro por aquí. No me puedo presentar porque estamos aquí con los instrumentos, no sé qué tocaría el básico por acá. Pero bueno, ya estamos aquí, así que sean bienvenidos a todos por Locos por Emones. Y hoy vamos a estar con esa música rocolera, pídame nomás.
0: Eso, qué bonito, ahí está Adriancito Urgilés, el nuevo consentido de acá de la radio. Hasta un seco le han dejado, le dan solo a usted, ya a mí nada no me han dejado.
1: Yo soy el consentido.
0: El consentido, el nuevo consentido de la jefa. ¡Qué bestia, oiga! ¡Qué lindo! Pero bueno, pues de mi parte, muchas felicitaciones. No, muchas felicitaciones, Adriancito, que se está ganando el cariño de la jefa. No sé por qué, pero está ganándose el cariño de la jefa.

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abrazo por acá. 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

0: de ganado y vacas lecheras.
1: Que tiene camionetas.
0: Que tiene camionetas también. No, pero yo también tengo camioneta. Más se fue por las vacas. Y que va a tomar leche todos los días. Pero bueno, señores, dejamos ahí a la gente bonita, quienes van reportando, quienes van saludando en esta tarde. Buenas tardes, bienvenidos a este programa de Locos por el Money. A la gente allá en España, está preparándose un gran contingente allá en España, me comentan por acá, porque el día domingo se vienen las finales de la Copa del Mundo. El día de mañana Inglaterra versus Francia. Vamos a ver quién se lleva el tercer lugar. Adriancito, ¿a quién le va usted?
1: ¿De cuál? ¿De la final o el tercer lugar?
0: El tercer lugar el día de mañana, el partido de Francia-Inglaterra.
1: A Francia le voy.
0: ¿A Francia? ¿Cuánto está apostando?
1: No sabes nada porque ya...
0: Ya no apostas nada.
1: No, ya viene la final, entonces ya perdí mucho.
0: ¿En serio? Bueno, ¿y la final? ¿A quién le va usted?
1: A España.
0: ¿A España? ¿No le tiene fe a Argentina?
1: Pues sí, pero si Argentina ya ganó en el anterior.
0: Ya ganó Argentina.
1: A España porque hablamos español.
0: Pero es que dice que Messi también quiere llevarse el último título porque ya puede ser el último mundial.
1: Si va a ser reñida también, está la niña madre.
0: Oye, ¿y qué dice ya si apostamos alguito ya? ¿Qué dice? Algo suave nomás.
1: ¿Qué será? Suéltelo, pero...
0: ¿Qué dice usted? Pero... ¿Qué quiere? ¿Ganas, digamos, ya?
1: ¿Qué será?
0: Algo de comida, tal vez. Algo de money.
1: Confirmo, una hamburguesa triple.
0: ¿Una hamburguesa triple? Sí. Ya, pero no estará usted también pidiendo más después de ella. Después vaya a decir, quiero con jugo de coco.
1: Ahí sale caro.
0: Ya, vamos ya. Una hamburguesa triple. ¿Y yo qué puedo pedir? Yo, pues, diría... Un bróster ya.
1: Un bróster.
0: Un bróster. Algo suave, sanito nomás. No como un mijín que el día de hoy me dice, oye, yo estoy apostando mi caso, dice. ¿Puedes creer eso, Adrián? Algunitos, oigan, les ha cogido esta fiebre del mundial. Bien apostadores y bien temáticos, ¿no? Y poniéndole harto énfasis en esas apuestas, cosa que yo no digo que esté mal, ¿no? Porque cada quien en su vida puede apostar dinero, su casa, su carro, hasta su mujer puede apostar. Pero bueno, son cosas del fútbol, ¿no? Lo que sí, nosotros estamos apostando algo suavito por acá. Yo quiero ver a la gente que vaya reportando sintonía en esta tarde y me diga si están apostando o no están apostando. Si usted es bien amante al fútbol, a la Copa del Mundo, a ver, ¿qué fuera lo más que apostara en su vida? Ya pongamos que Ecuador está llegando a la final de la Copa del Mundo y pues, ¿qué apostaría usted? ¿Qué fuera capaz de apostar? Tal vez un carro.
1: Una prima.
0: Tal vez una prima. Por acá, en mi caso, una cabeza de ganado. Una vaca lechera. No sé, tal vez digo, ¿no? O algún basile. O como unos amigos por acá, colegas de la música, han sorteado una animación gratis. Un DJ gratis. ¿Qué fuera capaz usted de hacer por su equipo favorito en esta Copa del Mundo? Déjame saber al WhatsApp, por favor, al 0999-10056. Línea caliente de la Tuca activada ahora mismo para ese reporte de sintonía. No

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escuches mi nombre, yo sé que vas a llorar y digas, yo andaba con él. Sí. Y ahora ve dónde está. O sea, no voy a estar tan así. No voy a estar en algún cargo político ni nada, pero bueno, yo sé que llorarás. Por algo vas a llorar. Señoras y señores, estamos de regreso por acá. Y vamos a conversar un ratito de qué es lo más alto, lo más intenso, lo más que has apostado por tu equipo favorito, ya sea en el mundial o ya sea por acá. También veo que muchos apuestan acá en el Austria ecuatoriano. Los hinchas del Cuenquita, quiero ver los hinchas del Cuenquita, a ver si están por ahí escuchándome. Algunos hinchas del Barcelona, algunos hinchas de Melec, algunos hinchas del papá Aucas, a ver quiénes han apostado. Yo quiero escucharles el día de hoy con un mensajito, un mensaje de texto, un audio. Quiero reportes de sintonía en esta tarde. Pero antes de ello, se vienen excelentes recomendaciones para usted. 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

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Muy bien, señores, cerramos espacio publicitario y vamos a ver qué dice la gente por acá en su reporte de sintonía. Vamos a ver a la linda gente, quienes van saludando en esta tarde. Por acá nos dejan un mensajito, dice: hola, buenas tardes, saluditos desde Spring Valley, full sintonía con la Tuca Radio, qué chévere. Vamos a ver quién más va reportando. Saludos, dicen, desde acá les escuchamos desde el Valle. Que es, saludos cordiales a la gente del Valle también. Quienes dicen, acá estamos full sintonía en la mecánica de don Adrián Espinosa. Muy bien, qué chévere a la linda gente también en el Valle que nos ven escuchando, reportando sintonía. Por acá, otro mensajito también que nos dejan. Dice, yo lo más que he apostado... Dice, una vez yo aposté, dice, una lavada de carro completito. Yo tengo, dice, una lavadora de carros. Y dice, sí, sí, me costó, dice, unos 50 latitas, dice. Ah, ya, vea, la gente también que tiene sus distintos negocios, apuestan también. Muy bien, gente bonita, yo quiero escucharles en esta tarde un mensajito o un mensaje de audio también. Déjanos saber qué es lo más que tú has apostado por alguien. Tal vez ya sea por tu equipo favorito, tal vez puede ser también en una pelea de box también, ¿no es cierto? Puede ser también que apuesten, ¿sí? Así que déjanos saber en esta tarde el número a los amigos que recién nos escuchan y tal vez quieran el WhatsApp de acá de La Tuca al 0999-10056. Déjanos ese reporte de sintonía para nosotros saber quiénes están a través del otro lado del WhatsApp. Señoras y señores, nosotros continuamos con más de La Tuca, señores.

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queriendo. Claro, y como todavía no cobran, todavía no. Algunitos ya cobraron la quincena, pero chitos todavía no. Están esperando el fin de mes. Están, oiga, ¿ves? Lo fías, dice una. Una vez de sí,

0: Actívele, actívele.
1: Amerita la ocasión.
0: Sí, hacerlo. Oiga, qué solazo que está haciendo acá hoy en la tarde.
1: Estamos secando acá en la cabina.
0: Sí, la Jackie no viene y sale el sol, oiga, vea. Tremendo sol que sale.
1: Porque cuando sabe venir siempre.
0: Yo. Claro, si sabe venir, ya sabe, yo ves. Ahí vuelta. Oiga, pero yo digo, el Ecuador es algo así, ¿no? Medio raro. Si es que llueve, te pegas un canelazo. Si es que hace sol, te pegas una suquita. Ya no hay componte con estos ecuatorianos, Dios

0: ahí estamos, señores. Sírvase unitos, sírvase dositos, sírvase tresitos en este viernes espectacular. Sírvase una suquita, por favor. Oiga, pasamos para comentarle que se viene el segmento ya, después de del corte comercial, se viene el segmento Un Draquecito y Te Cuento, ya. Donde usted puede pedir su rocolita, puede pedir su canción despechada, puede pedir algunos corridos también. Aquí le ponemos de todo, por favor. Así que ya se viene el segmento Un Draquecito y Te Cuento. Pero antes de ello, déjeme mandar un saludito rapidito por acá que dice: hola chicos de La Tuca, dice saludos desde el Coca, les escuchamos, full sintonía. Qué chévere a toda esa linda gente. ¿Qué más por acá? Luis Enrique, un saludito, dice, y una canción, dice, de Claudio Vallejo, Sin Comprensión. Sin Comprensión.
1: Ya tenemos la primera canción.
0: Ahí está la primera canción, sí. Pero usted nos deja.

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8: Ahí estamos de vuelta. Y ahora sí se viene un traquecito y te cuento. Sí, señor.

Oiga, por acá dice, saludos tuquitos, les escucho desde Santa Isabel. Yo lo más que he apostado es $500. Pero estamos con el corazón en la mano todo el partido.

los seguidores de la Tuca, los maestros, albañiles, que ahora mismo ya están saliendo, acabando sus labores. Estarán lavando bien las herramientas.

Señoras y señores, avanzamos con los saluditos en la tarde. Hola, Andresito. Una canción de Jenny Rosero, La Guayabita. Yo lo que más he apostado, dice, una noche besanota.

Textura el mensajito, dice Estefanía Muñoz, les habla. Hola Andresito, dice: una cancioncita de Jenny Rosero, La Guayabita. Lo que yo más he apostado es una noche en mi local, dice. Tengo un karaoke, todo pagado. Ay, ay, ay.

Señoras y señores, ahora mismo sonando Rocolita. Vamos el día de hoy a ver una suquita.

querido Adrián, déjeme mandar un mensaje, un saludito por acá. Por acá dice, Andresito, por favor, ¿puedes saludar a mi hija que está de cumpleaños en Turi? Maritza Anabel. Y póngame una canción de Alitas Quebradas de Rockstar. Muy bien, más adelante le colocamos. Y el saludo cordial para esa reina preciosa, Maritza Anabel, que está de cumpleaños.

0: Lucho, Lucho. Maestro. Y yo pongo $2, vea, para la botellita. Así están algunitos, ¿no? Así están algunitos.
1: Pasando lo de la semana.
0: ¡Ay, ay, ay! Después la ñora, bravísimo. Duermes afuera.
2: ¿Dónde estás?

Vamos cerrando el segmento. Un trequecito y te cuento. La ultimita, Adriancito. Ay, ay, ay.

0: cerramos el segmento.
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0: Un trajecito era, ya se ha chumado ya. Ya no le dé galán tres. Cerramos el segmento, señores. Un trajecito y te cuento.
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Llegó el viernes, llegó el viernes y el cuerpo lo sabe. La garganta también como que ya se está secando la garganta de algunitos, ¿no? Sí, sí, de algunitos digo, porque de acá no, acá somos tranquilos. Los chicos de La Tuca somos tranquilos. 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

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Cerramos espacio publicitario. Y en la recta final, Adriancito, sube, sube, sube, sube.

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0: Sí, ahí también llegamos. ¡Nos vamos! Un bendecido fin de semana para cada uno de ustedes. Que se la pasen bonito este sábado y este domingo. No irán a estar haciendo el mal. Recuerden bien, después vienen las consecuencias. Después de 9 meses se ven las consecuencias. A portarse bonito, mi gente bonita. En la parte final, Adriancito, ¡nos vamos!
1: Así es, señores y señores, me quiero despedir mediante el día lunes.
0: Eso ahí. Sí, ahorita, ahorita estamos medio andando, todo no. Y hoy día ya no ha venido ni la Shaki. Pero bueno, señores, el lunes equipo completo para seguir compartiendo nuevas aventuras, nuevas cositas con

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1: ¿Sí o no? ¿No será, chicos? Señores, buenas tardes, buenas noches. Estamos yo por acá, San Viernes. San Viernes, y cómo no, empezar con canciones como esta, ¿no? Buenas noches a toda la gente que está por aquí conectada con nosotros. Se quedaron picados. Mediodía, rocolita, después de la una de la tarde más rocolita con Jean Claudio Vallejo. Y pues acá llegamos nosotros ya para rematar, sí, ya para rematar en este San Viernes. Irán solicitando por ahí sus canciones, ya sabe, puñalera, sus canciones para cantar, para dedicar, para pegarse un, qué sé yo, bueno, no sé, bueno, algo rico ya en este momento. En este San Viernes, para saludos para la gente que está trabajando, buenas noches a todos. Es viernes y el cuerpo ya ni lo sabe, ni lo sospecha, ni se imagina. Es más, ya es como que ya, bueno, otra vez viernes, ¿sí o no? O si están festejando sus San Viernes, me confirma por favor. 099-9010-0056. Comenzamos aquí con el Baseman de la Tuca. Irán saludando, mandará su reporte de sintonía, por favor. ¿En dónde hay festejo hoy? ¿En dónde vamos a caer? Confirme.

0: se van reportando, la gente por acá, la audiencia Tuca se va reportando con nosotros en este momento. Solicitan canciones, rocolitas, vallenatos. ¿No será algo ya para empezar con este en viernes? Confirme, por favor. Saludos a Tuca Radio, dice, porfa, unas bachatas, dice mejor. Estamos con unas violitas para bajar el calor. Gracias, listo. Un vallenato, una rocola también pega para ir bajando el calor, señores. Mientras se sirven, suena la siguiente canción, DJ Chris. Lo mejor, aquí en el basement de la Tuca, ya saben. Salud, no se gastarán toda la quincena, nomás verán. Verán, tienen que guardar la quincena. ¿Sí o no, Chris?
1: Oiga, Katy.
0: Mande.
1: Solita ya. De cosas de uno.
0: Sírvase, por favor. Los que están con los panas, los que están con amigos, enviarán una fotito, ¿listo?
1: Sí,

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